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dale que sigue. Para todos los muchachos, gracias por estar esta noche, maestros. Hay muchas chicas también, pero esta canción para ustedes, muchachos, de corazón.

0: 5000. Somos un poquito más. ¿Hacémonos? Maestro, ¿tiene ganas de tocar? ¿Ah, sí? Ah. Hay una cámara acá en el bajo. Saludos, saludos, saludos a la cámara del bajo ahí.
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1: Buenas noches para todos. Vamos a cantarte ahorita canción.

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2: 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Es la hora 8:20.

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0: 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Es la hora 9:20 minutos.

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1: 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Es la hora 10:20.

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1: 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Es la hora 12:20.

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3: 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Es la hora 13:20 minutos.

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2: 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Es la hora 14:20 minutos.

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¿Qué tal, amigos? ¿Cómo les va? Tengan ustedes muy, pero muy buenas tardes. Lindo clima realmente para el espectáculo que pretendemos hoy disfrutar, que es el del fútbol. Seguramente en todas las canchas de la Liga de la Boulaye y Roca, bueno, se van a disputar los partidos con este clima, con solcito de por medio, un poquito de viento, eso sí, pero bueno, está cambiando el clima, estamos en otoño, una temperatura realmente muy, pero muy linda para el desarrollo del fútbol. Hoy nuestra transmisión estará aquí en cancha del Aviador, en cancha de Jorge Newry, porque una vez más, el Jorge

Genubri, por supuesto, atrapa nuestra atención y estará jugando hoy uno de los clásicos del fútbol de la región, ante el Cultural Serrano, nada más y nada menos. El momento nada más, estaremos directamente desde la cancha de Jorge Newbery con los relatos de Juan Domingo Ceruti, por supuesto, para llevar a ustedes las alternativas de este compromiso que nos atrae por la décima fecha de la Liga Regional de Fútbol de la Baulalle. Una temperatura, decía, muy linda, con una 17 grados, 18 grados en nuestra localidad, por supuesto, al solcito, porque, bueno, al reparito, bueno, ese clima se puede disfrutando del sol de la tarde. Un poco a la intemperie, bueno, y al vientito se hace sentir el frío. Hoy seguramente con el equipo de mate, muchísima gente, no solamente de Buchardo, sino que también de Serrano, está visitando hoy el campo de el Club Jorge Newbery, que luce más lindo que nunca, ¿no? Realmente con muy buen césped, con un lindo verde, también, bueno, con un marco de público que poco a poco va llegando a esta cancha. Pueden seguir esta transmisión a través de www.fmranquelbuchardo.com.ar para el país y el mundo a través de nuestra página web. Pueden escuchar esta transmisión por aire a través de 105.1 Ranquel Estéreo. Nuestro mensajero de la radio, para que lo tengan en cuenta, 3385-406263, para que te comuniques, para que dejes tu mensaje desde donde nos estás escuchando, desde donde nos seguís, desde donde estás, por supuesto, brindando tu apoyo, bueno, por uno o por otro equipo. Nosotros te leemos, te escuchamos y, por supuesto, lo sacamos al aire. Te comento entonces que todos los partidos, todos, van a arrancar a la hora 15:30, de manera que uno antes u otro después no va a haber partido, de manera que todos en simultáneo comienzan a la hora 15:30 por esta décima fecha que organiza la Liga Regional de Fútbol de la Baulalle.

Es cierto que nuestro atractivo está centrado aquí en cancha del Aviador, en cancha de Jorge Newbery de Buchardo, para vivir este clásico de la región ante el Cultural Serrano. No dejaremos de mirar todo lo que pasa a nuestro alrededor con la fecha que ya comienza a estar en marcha de alguna manera. Uno de los encuentros más atractivos en la previa es el que van a disputar Independencia ante La Lonja, ya que ambos son animadores del torneo, a pocas unidades del líder que es Sporting. Por su parte, el Rojo estará visitando al equipo de Municipal La Cautiva, donde va a defender su liderazgo. En la ciudad de La Boulaye habrá tres partidos interesantes. En el Sadid de Camal Atala se van a medir Huracán ante Estudiantes, en tanto que en el Parque Colón, Sportivo Norte va a recibir a Sportivo Laulayense. Y en el Perfecto Domínguez, Central recibe al campeón, a San Martín de La Boulaye. Bueno, bien, y los duelos restantes, como les decía, aquí en Buchardo, Jorge Newbery ante el Cultural Serrano, un clásico de la región, y en Serrano, en campo del Villa Plomo, allí en el Estadio Los Álamos, el local Villa Plomo recibe al Social Melo.

3385 406263, vía de contacto el mensajero de la radio que está encendidísimo. www.fmranquelbuchardo.com.ar, nuestra página web para contactarte desde algún lugar remoto, recóndito o de la región, ¿no? Para con nosotros, para con el equipo de Ranquel Estéreo, de fútbol, pasión de multitudes, que está cumpliendo 25 años con el deporte. Porque siempre te llevo adentro, bien, bien adentro de corazón. Desde aquella primera transmisión allí por el año 2001, por supuesto con el fútbol y también en paralelo, en simultáneo con el deporte tuerca, con el automovilismo, todo lo que pasaba en el Bulnes y también por supuesto con el boxeo, siguiendo las alternativas de algunos de los boxeadores de nuestro medio y también algunos de la región. Por supuesto, el deporte que acapara la atención y por supuesto es furor y es, más allá de todo, pasión de multitudes.

El agradecimiento para las firmas comerciales que domingo tras domingo nos permiten estar en alguno de los estadios para llevar, por supuesto, las alternativas del partido. Nosotros, la forma de agradecer es esta, la de ponernos la camiseta de la empresa, el comercio, la institución.

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0: Ya vamos a saludar el momento nada más a quienes nos escuchan desde lejos. Por ahora te voy a ir comentando que este es el cronograma de la fecha 10 en cuanto a la asociación de árbitros. Municipal La Cautiva Sporting estará la asociación de Córdoba Luna, allí secundados por los árbitros correspondientes. Huracán Estudiantes, secundado por la asociación de La Carlota. Jorge Newbery, Deportivo y Cultural Serrano, la asociación Villa María Cherabaglio. Central Córdoba San Martín estará secundada por la asociación Labulaye Barrios. El partido entre Villa Plomo y Social Melo lo arbitrará la asociación de árbitros de Isla Verde, la Romaní. Y Sportivo Norte Labulayense por la asociación de Villa María Ferreira. Independencia La Lonja por la asociación de Villa María Valle.
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0: El saludo para Gustavo, que nos escucha desde Venado Tuerto en la provincia de Santa Fe, allí con toda su familia, con los chicos, la familia, escuchando la previa de la transmisión y por supuesto firme como pata de mesa, dice Gustavo, ¿eh? Gracias Gustavo, un abrazo grande para vos. Para Emilio, que nos escucha desde Emilio Bebunge, ¿eh? Para él, para su gente, también el saludo, nos mandaba una linda foto. Hoy dice juega en Braquier, juega Bunge, me contaba ahí en un mensajito, ¿no?
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0: Para Ricardo, para Eduardo, para toda la familia de Mar del Plata, bueno, allí para Víctor, el saludo desde esa linda ciudad, la bella Mar del Plata, que luce, hay una fotito que nos mandaba, pero obviamente con muy poca gente en la playa, nadie, ¿no? Eran ustedes nada más, a los amigos ahí de Mar del Plata. Un abrazo grande a la distancia. Bueno, también nos están sintonizando desde Huinca, Renancó, la familia Lucero, un abrazo para ellos, entonces, sintonizan la radio y esta frecuencia, y por supuesto el saludo para todos ellos, ¿eh? Mucha gente que está prendida al receptor, está dejando su mensaje al 3385-406263.
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0: En algunos minutos más, en apenas 28 minutos, va a comenzar a rodar la pelota en cancha de Jorge Newbery, por supuesto, ante un serio rival, como lo es siempre el Cultural Serrano.

Te vamos a ir comentando cómo está la tabla de posiciones de la primera división del fútbol de la liga. 20 puntos tiene para quien está puntero, que es Sporting, que hoy tiene un compromiso bastante serio con Municipal de la Cautiva, siendo visitante allí en la Cautiva. Sporting tiene 20 unidades, Independencia está segundo con 19 puntos, La Lonja está con 16, y vaya, qué partido Independencia La Lonja. Segundo y tercero que se enfrentan hoy en la décima fecha, con 4, en el cuarto lugar está Jorge Newbery con 16 puntos, 15 para el equipo de Sportivo Norte, 14 para quien está sexto, que es Villa Plomo, que ha tenido una buena remontada, 13 puntos para Estudiantes de General Levalle, 12 para el equipo melense, para el Social Melo. Hasta allí, bueno, están los 8 que determinaron hoy el campeonato, estarían clasificados. Noveno lugar para Central Córdoba con 12 unidades, Serrano, el Cultural, tiene 11, San Martín tiene 11 y Huracán también tiene 11. Con 3 puntos, Municipal de la Cautiva y cierra la Ulayense, que no ha sumado puntos alguno. Esta es la tabla de posiciones de la primera división antes de arrancar, por supuesto, la décima fecha. Un saludo ahí para Zulma, que dice que está escuchando la radio desde aquí, desde Buchardo. Un saludo para ella entonces.

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0: Muy bien, vamos a repasar resultados de las divisionales inferiores de esta décima fecha. Sub 13, Independencia le ganó a La Lonja por 10 tantos contra 0. Central Córdoba cayó en su cancha en sub 13 ante San Martín por 1-0. Jorge Newbery perdió ante el Deportivo y Cultural Serrano, que le ganó por 6 tantos contra 0. Huracán perdió en su cancha ante Estudiantes por 7 tantos contra 0. Buen día de goleadas en el día de ayer. El Deportivo y Cultural Serrano tiene 22 puntos. Está segundo con 21 Estudiantes, 16 para Independencia, 14 para Sporting, 13 puntos para San Martín, al igual que Sportivo Norte, 11 puntos para Central Córdoba, y en la posición número 8 está con 9 puntos Jorge Newbery. Más atrás con 6 puntos está Huracán, Villaplomo y La Lonja no sumaron puntos alguno. Es, por supuesto, la tabla de posiciones, los resultados de la sub-13. Repasamos ahora los resultados de la sub-15.
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0: Villaplomo cayó en su cancha ante Social Melo, que le ganó por 2 tantos contra 0. Independencia le ganó a La Lonja por 4 tantos contra 0. Jorge Newbery, el Deportivo y Cultural Serrano empataron 1-1. Central Córdoba cayó ante San Martín por 3 tantos contra 0. Y Huracán perdió ante Estudiantes por 1 tanto contra 0. San Martín lidera la tabla de posiciones con 25 unidades, puntero. Segundo está Sportivo Norte con 22. Tercero, Jorge Newbery con 20. Más atrás, cuarto lugar para Estudiantes con 16. Quinto lugar para Sporting Club con 15. Sexto lugar para el Deportivo y Cultural Serrano con 13. Séptimo lugar para Independencia, que tiene 11 puntos. Octavo lugar para Central Córdoba con 10. Más atrás, noveno lugar con 7 puntos La Lonja. Con 13 está Villaplomo, al igual que Social y Deportivo Melo y Huracán. Esta es la tabla de posición entonces de la sub-15. Muy bien, repasamos resultado de la sub-17. Si bien es cierto que Jorge Newbery no tiene sub-17, pero vamos con los resultados. Independencia y La Lonja empataron 3-3. Central Córdoba cayó ante San Martín por 4 tantos contra 2. Y Huracán cayó ante Estudiantes por 3 tantos contra 0. Está en la cima de la tabla de posiciones San Martín con 19 unidades. Segundo con 16 Estudiantes. Tercero con 16 está Sportivo Norte. Cuarto Sporting con 15 puntos. Quinto el Deportivo y Cultural Serrano con 10. Sexto Independencia con 7. Séptimo Huracán con el mismo puntaje, 7 puntos. Octavo lugar para Central Córdoba con 5. Cierra la tabla La Lonja y Villaplomo con 1 punto cada uno. De más está decir que en este momento están jugando las cuartas divisiones de Jorge Newbery, el Cultural Serrano. Lo que podemos hacer es repasar la tabla de posiciones, porque si bien es cierto que están todos los partidos cuando sean las preliminares, de manera que no tenemos los resultados todavía finales, ¿no? Hay algunos resultados que son los que se están llevando a cabo en este momento, pero no, todavía no está cerrado el partido. Independencia tiene 20 puntos, Sportivo Norte 18, al igual que Sporting Club, que está tercero con 18, 16 para Villaplomo, está cuarto lugar, quinto lugar para el Deportivo y Cultural Serrano con 15, sexto lugar para San Martín con 14, séptimo para La Lonja con 13, octavo para Estudiantes, que tiene 13 unidades, novena posición para Jorge Newbery con 13, más atrás está con décimo, con 11 puntos, Huracán décimo lugar, undécimo lugar Central Córdoba con 7, y más atrás está La Cautiva con 5 puntos, la Bulayense con 3 unidades.
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0: Muy bien, repasamos así de esta manera el semillero de cada uno de los clubes, las divisiones inferiores, sub 13, también, bueno, por supuesto, la sub 15, la sub 17, la cuarta división y, por supuesto, así, bueno, en simultáneo tenemos que decir que los partidos de cuarta división se están disputando en este momento en cada uno de los estadios y, por supuesto, bueno, esperamos los resultados de un momento a otro, los resultados finales. Tenemos tiempo para agradecer a las firmas comerciales. Antes le mandamos saludo también a Mariano, que nos escucha desde la ciudad de General Villegas. Bueno, siempre atento él con su mensaje, así que un abrazo grande para él. Nosotros hacemos el agradecimiento para las firmas comerciales y ya venimos comentando, por supuesto, el clima que se vive en el estadio de Jorge Newbery de Buchardo.

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0: Muy bien, y vamos a ver cómo obviamente se escucha el clamor del público en el estadio de Jorge Newbery.
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0: Ya estamos recibiendo de fondo el audio del estadio de Jorge Newbery de Buchardo.
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0: Hoy seguramente más que nunca con el equipito de mate, acompañando a cada uno de los equipos de un lado y del otro. Y por supuesto ya en cancha de Jorge Newbery, allí está alistado nuestro relator, a quien tenemos el gusto de presentar una vez más con nosotros, el señor Juan Domingo Ceruti. ¿Qué tal, Juan? ¿Cómo te va?
2: ¿Qué tal? ¿Cómo les va? Muy buenas tardes, un gusto enorme saludarlos. Exactamente, ya estamos ubicados aquí en la cancha del club Jorge Newbery. Para decirle a nuestra audiencia que recién, nada más, hace apenas un minuto, ha terminado el encuentro preliminar. Fue victoria para el Deportivo y Cultural por 1-0, para el tricolor de Serrano. Y antes Jorge Newbery había tenido la posibilidad de abrir el marcador a través de un tiro del punto del penal. Lo contuvo el arquero del Deportivo y Cultural, y a muy poquito de terminar el encuentro, el equipo visitante consiguió el gol que a la postre le termina dando la victoria. Sigue llegando gente, no solo de Jorge Newbery, sino también el Deportivo Cultural ha traído, no en gran cantidad, pero sí gente.

0: para acompañar al Deportivo y Cultural. Y le decimos a nuestra audiencia, Ignacio, que ya tenemos las dos alineaciones, los cuatro árbitros, la gente que va a impartir justicia esta tarde aquí, en este partido que es fundamental, tanto para uno como para otro. ¿Por qué digo esto? En un torneo donde ya no quedan muchas fechas, donde cada punto que se juega, como comúnmente se dice, cotiza en bolsa, para aquellos equipos que quieran estar, no solo dentro de los ocho finalistas, sino lo que tiene para estar dentro de los cuatro primeros para el torneo Interligas. Así que, a falta de pocas fechas, el campeonato adquiere mucho más interés porque los puntos que se juegan son de vital relevancia. Y entonces, tanto para Jorge Newbery esta tarde como local, como para el Deportivo y Cultural, es un partido, más allá de que sea un clásico, adquiere una importancia enorme para lo que se juega hoy aquí. Así que cuando quieras, con la presentación comercial, pero no sin antes, mirá, hay una voz que para vos va a ser muy familiar y hace un rato estuvo preguntando por tu presencia. Escuchá.
1: ¿Qué tal, Tano? ¿Cómo estás, amito querido? Un gusto compartir con vos en la radio, ¿no? Hoy nos estamos acá en Jorge Newbery Buchardo, en la cancha, esperando este partido, que creo que va a ser un partido muy intenso. Así que te mando un saludo muy grande, vos sabés que hay un aprecio muy grande con vos.
2: Hola, Jorgito querido. Sí, mandale un saludo enorme a Jorgito Basconi.
0: Sí, señor.
2: Un amigo.
0: Bueno, Ignacio, con este saludo de alguien que hace muchos años que hace esto, que es hacer periodismo deportivo, durante la semana, comentando lo que pasa en el sur, de sur-sur, como se dice, de nuestra querida provincia de Córdoba, hoy está aquí, como tantas veces, haciendo lo que es el plano deportivo. Ignacio, vamos con la presentación comercial y así saltarán los equipos al campo de juego.
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0: Bien, esta tarde Jorge Newbery va con Gómez en el arco. La número 2 para Tucci, 3 Richie, 4 Guevara, 5 Magra, 6 Merlos, 7 Gómez, 8 Martínez, 9 para Márquez, 10 Damisela y la 11 para Fernández. Los confirmados por ahora como suplentes, 14 Domaschi, 15 Rodríguez, la 16 para Milesi. Por su parte, así va el Deportivo y Cultural.
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0: En el arco, Giordano, con la 2, Guzzi, 3 Calderón, 4 Joaquín Savi, 5 para López, 6 Curetti, 7 Ramos, 8 Beloni, 9 Leguizamón, la 10 para Pescara y la 11 para Facundo Savi. Los relevos por ahora, 12 Chavarri, 13 Casaliz, 14 Salé, 15 Muñiz, 16 Santiago Savi y la 17 Persía. Y los que van a impartir justicia esta tarde son las siguientes personas.
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0: Juez principal será el señor Néstor Deza. El primer línea, Enzo Choso. Segundo línea, Fernando Ponce. Y el cuarto árbitro, Juan Zairef. Esa es entonces la cuarteta arbitral esta tarde aquí en la cancha del Club Jorge Newbery, lo cual todavía estamos esperando por la presencia de los equipos, tanto del local como del equipo visitante, como así también la del árbitro y sus colaboradores. A nuestra espalda observamos que ya Jorge Newbery dejó de hacer el precalentamiento precompetitivo en la canchita chica que está a nuestra espalda.

0: y hacia nuestra derecha enfrente estaba la gente del Deportivo y Cultural, que ya también está yendo a la zona de los vestuarios para hacer el ingreso al campo de juego. Una tarde realmente a pleno sol, con una temperatura, si se quiere, agradable, más allá de la presencia del viento, pero dentro de lo que hemos tenido en estas últimas 48 horas, nada que ver. O sea, una tarde, si se quiere, apacible para ver un espectáculo al aire libre, y como es en este caso, el fútbol. Y lo mencionábamos hace un rato, quedan muy poquitas fechas. Todavía dentro de los equipos con posibilidades de llegar a clasificar están muy apretados, entonces por eso es que adquiere mucha relevancia lo que se juega hoy aquí, tanto de parte de Jorge Newbery como del Deportivo y Cultural. Y uno analiza lo que le ha pasado al local en esta última fecha. Ha traído un punto realmente muy importante desde Le Valle con un rival muy duro, y entonces hoy tiene la gran posibilidad de trabajar el partido y de quedarse con los tres puntos en juego ante un rival que hoy viene con la necesidad, más que Jorge Newbery, de tratar de cosechar de a tres, porque está bastante lejos todavía de entrar en la parte de clasificación. Entonces, estamos ante la presencia de un buen partido de fútbol, ojalá que así sea, que los protagonistas se brinden, y que nosotros, a través de la voz de la radio, podamos llevar incidencias de una manera realmente espectacular. Si vos querés, Ignacio, vamos con algunos comerciales todavía, porque recién ingresan el árbitro y sus colaboradores rumbo al Círculo Central.
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2: Bien, allí está ingresando Jorge Newbery al campo de juego. Lo recibe su parcialidad. Allí está Gómez, Tucci, Richie, Guevara, Magra, Merlo, Gómez, Martínez, Márquez, Camillera y Fernández. El 11 titular de Jorge Newbery. Muchos chiquitos acompañan a la formación titular. Ya están en el círculo central junto al arco y sus colaboradores saludan. Reciben recíprocamente el saludo de la parcialidad de Jorge Newbery. Por otro lado, estamos esperando la presencia del Deportivo Cultural. Ya está el árbitro y sus colaboradores del círculo central. Veremos en el sorteo para qué lado va uno y para qué lado va el otro. Falta el Deportivo Cultural, que va con Giordano, Bucci, Calderón, Savi, López, Curetti, Ramos, Belones, Leguizamón, Pescara y Savi. Ese es el 11 que ha dispuesto.

0: Círculo Central, veremos en el sorteo para qué lado va uno y para qué lado va el otro. Falta el Deportivo y Cultural, que va con Giordano, Bucci, Calderón, Xavi, López, Curetti, Ramos, Belone, Leguizamón, Pescara y Xavi. Ese es el once que ha dispuesto Hernán Carletti esta tarde para el Deportivo y Cultural. Ya vemos algunos de los jugadores del Depo ingresando al campo de juego, a la casaca roja con vivos azules, pantalón rojo, medias rojas. Allí ingresa el Deportivo y Cultural. Ya están entonces los 22 protagonistas en la cancha del Jorge Newbery para vivir un clásico entre el Deportivo y Cultural y Jorge Newbery. Jorge Newbery, el Deportivo y Cultural. Ojalá que podamos tener la suerte y la posición, las ganas de ver un muy buen partido de fútbol, donde, reitero lo que dije anteriormente, los dos equipos necesitan quedarse con los tres puntos en juego. Si bien Jorge Newbery está varios escalones más arriba, el Deportivo y Cultural sabe que es una carta fundamental quedarse con los puntos en juego, y entonces todo eso estará demostrado en el campo de juego. La foto del árbitro, sus colaboradores, los capitanes en el círculo central. Veremos en el sorteo quién le toca sacar desde el círculo central. Ya se van los colaboradores del árbitro, los señores Choso y Ponce, a revisar los arcos, las redes, para ver si están en las condiciones necesarias para comenzar el partido, lo que marca el reglamento. Un diálogo entre el señor Deza y los capitanes, el número 7 de Jorge Newbery Gómez, por un lado, y por el otro lado, el jugador, el número 10, Pescara, del Deportivo Cultural. Allí va el sorteo en el círculo central. Vamos a ver si quedan por ahora Newbery. Ahí no, sobre el arco queda el sector sur. Allí está Gómez para defenderlo en este primer tiempo. Y por el otro lado quedase la vía del ferrocarril. Está Giordano, el arquero del Deportivo, y se quedan de la misma manera como cuando ingresaron al campo de juego. Ya entonces el árbitro observa su cronómetro, nosotros también observamos el nuestro. Mira hacia sus colaboradores, hacia los bancos, todo listo, círculo central, pelota que va a tomar en contacto Fernández, el número 11 de Newbery. Señores, se terminaron las palabras, comienzan las acciones, el balón en juego por la punta derecha la tiene el número 7 Gómez de Jorge Newbery. Sigue Gómez, manda el envío al área, la pelota que pasa en el celular, repete media vuelta, un hombre de Jorge Newbery, el balón que se va por línea de fondo, razón un hombre del Deportivo y Cultural, primer tiro de esquina, en los primeros segundos para el equipo de Jorge Newbery, sobre el arco que da la vía del ferrocarril, allí va a ir el envío, ya van los grandotes de Newbery a buscar, va Guevara, va Merlo, van a buscar de arriba, la primera incursión de la tarde, la primera foto de este clásico, la orden del árbitro. Va a venir el envío y va la pelota, va pasada, se prepara Giordano, bolsa, viento, se queda con el balón y sale el Deportivo.
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0: Martínez con la pelota, abrió a la izquierda para que retenga el número 11, Fernández con el balón, la tiene Fernández, pasa el número 3, Richie, va al punto del área, otro tiro de esquina será para el equipo de Jorge Newbery, que en estas primeras acciones da la sensación de querer tomar el control del partido. Aprovechamos para saludar a todos los señores anunciantes que nos siguen domingo a domingo con el fútbol, y a todos los buchardenses que a lo largo y a lo ancho del país siguen nuestra transmisión a través de la aplicación de la radio, para saber cómo está Jorge Newbery. Cuando el juego se interrumpe, están observando algún problema en la red, lo marcaba en línea. Ahora sí, se va a poner en juego la pelota a través de ese tiro de esquina para el equipo de Jorge Newbery. Va a ir el envío, la orden del árbitro. Va el balón por arriba, va el envío, va pasado, queda ahí. El balón se fue por arriba del travesaño, pijó. Enfrente del arco se fue por arriba, se fue al techo del arco. Dale, Giordano, se salvó la visita.
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0: La pelota la tiene el número 4 de Jorge Ibre, que era Guevara. Apuntó hacia la derecha el varón. Se va por línea lateral que responde. Salida será para el Deportivo Cultural. Allá va su número 3, Calderón, a buscar la pelota para poner en juego a través de las manos en zona defensiva. Allá está el número 3 para jugar el balón por el sector izquierdo en su campo todavía. Allí nomás le dice el árbitro, el señor Ernesto Odessa, cuando quería ganar unos metros más caminando por la línea de cala. La pelota va por izquierda y carga el Deportivo y Cultural por aquí en la franja área, cubriendo Tucci. Tucci que cierra el balón, se le va a ir lamentablemente. Corrida de fondo, será tiro de esquina para el Deportivo y Cultural. Va Julián Pescara para poner en juego ese varón desde el cuarto de córner. El eterno Pescara para pegar ese varón. Ubri que baja todo a defender sobre las huestes que defiende Gómez. Allí está Gómez dando alguna indicación a sus compañeros. Muy libre está el número 11. Xavi viene el envío, la pelota queda allí. Venía, comenzaba Xavi, pero ya saca rápido Ubri. La va a buscar otra vez Facundo Xavi, la pelota la pelea. Vuelve el varón. Va a recuperar, buscaba esa pelota el número 10 de Jorge Ñubre, que era Damillera, la pierde, recupera Ñubre, sin embargo viene para Damillera, Damillera con la pelota, sigue Damillera, le ganó su marcador, la pone de frente al arco, muy vertical la pelota, se va por línea de fondo, a ver salida, será para Giordano.
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0: La pelota la va a poner en juego Giordano, que le va a pegar con pierna derecha, la manda campo enemigo. Se prepara Mario Entrelleroa, el número 4 Guevara, que rechaza pero media, se toma la cara Guevara, quiere salir, hubo falta en perjuicio, el número 4 se toma el rostro, Joaquín Guevara, el hombre de Newbery, queda arrodillado en el piso, recupera la vertical, y allí va a venir el tiro libre para el equipo de Jorge Newbery en su propio campo, a unos 7 u 8 metros de la línea blanca central, allí le va a pegar Bautista Tucci ese balón para el equipo de Jorge Newbery, se abre por izquierda, por la duda Merro, viene el envío por abajo, jugaba rápido arriba Martínez, la pelota la tiene Márquez, la tocó cortita, le va a quedar pelea por ese balón Fernández, falta, tiro libre será para el equipo de Jorge Newbery, se le van encima el árbitro, los jugadores del Deportivo Cultural, hubo una falta muy cerquita de la línea del área grande, el hombre de Newbery está en el piso, veremos quién será el encargado de darle ese balón. Seguramente serán entre Gómez y Damillera los encargados de pegarlo ese balón. Lo rodearon el árbitro, la gente del Deportivo y Cultural. La falta se la cometían al jugador de Jorge Newbery, al número 8, a Martínez, a Nico Martínez, que recupera ahora la vertical. El árbitro contando los pasos para una barrera que seguramente será nutrida. Le sigue discutiendo Facundo, sabe el árbitro. De la decisión tomada por el mismo, barrera de 3 o 4, vamos a ver, da la sensación de que va a haber alguno más, 5, sobre el palo derecho trabajando Giordano, está Martínez para pegarle también, veremos qué pasa, a ver si va con pierna derecha buscando la apertura en el comienzo del partido, Merlo que va a buscar por las dudas algún rebote sobre la media luna. Ha quedado Tucci en el círculo central. Va a ir la orden de Deza, el árbitro del partido. Observa todo lo que pasa dentro del área. Va el envío, le pega a Damillera, le pega a Damillera. Rebota la barrera, va a buscar el rebote rápido Tucci para devolver al campo enemigo. Así la devuelve Tucci, la pone en el área. El balón salta hacia el sector izquierdo. Va a buscar esa pelota rápido Tucci para intentar salvar el lateral y un hombre del Deportivo Cultural, el jugador lateral será para Newbery.
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0: Cabezazo de Merro, la manda a campo enemigo, el varón lo iba a buscar, el número 5 de Jorge Newbery, que era magra. La pelota va hacia la derecha, la tiene el número 8 Martínez, la pone en el área, el rebote sale rápido, quería sacar el jugador López. La pelota la tiene el equipo visitante, pero en su zona de riesgo, en la zona del área, el balón que se va fuera de los límites del campo de juego, va a reponer, será lateral y para el Deportivo Cultural.
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0: La pelota va a poner en el piso. Jordán había marcado una falta. El árbitro será tiro libre para el Deportivo Cultural en zona defensiva. Le va a pegar el arquero del Deportivo Cultural. Va a salir desde el fondo la visita. Va por la izquierda para que la tenga Sávil. La manda otra vez a campo enemigo. El varón todavía no termina por picar en el piso. El árbitro dice que hubo infracción. Oposición prohibida. Será salida 10 para Newbery.
1: Hay gol, Juan Domingo. Gol de Sportivo Norte. El primero de esta décima fecha. Ezequiel Rodríguez. Puso Sportivo Norte 1. La Bulayense 0.
0: Se abrieron las redes. Sportivo Norte ya gana por 1-0. El cronómetro acá nos marca casi 8 de este primer tiempo, la cosa por ahora 0-0. Jorge Newbery, el Deportivo y Cultural, en esta parte final del torneo. La pelota le va a pegar Bautista Tucci con pierna derecha, y le pega a Tucci, la manda a campo enemigo. El balón va por arriba, pica, la va a buscar Damillena, pelea por esa, al piso el hombro de Newbery, no pasa nada, siga, dice el árbitro. Se apresona rápido Guevara, la pone, la cambia hacia la derecha para que la vaya a buscar el número 7 Gómez. Gómez con el balón le gana por ahora su marcador, rebota la pelota en un hombre del Deportivo y es tiro de esquina para el equipo de Jorge Newbery, el tercero en estos primeros minutos de este primer tiempo. Va a buscar el contacto con el balón Damillena, el número 10, para ponerla seguramente en el corazón del área chica. Busca de arriba y una pelota parada Newbery. La apertura del marcador, ya fue Merlo, ya fue Guevara. A buscar de arriba, está también el número 3, señor Richie, buscando, también está Fernández. El envío de Damillena, viene el balón, cabezazo, queda allí, la pelota la va a recuperar Damillena otra vez, va a mandar la pelota al área, viene el envío al área, se prepara Mario, un cabezazo hacia arriba, del número 7 del Deportivo, que era Ramos, llega rápido Jordán, se queda con el balón y sale el Deportivo.
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0: La pelota la pelea de Fernández, que abre hacia la izquierda para que le tome contacto con él. El Richie con la pelota la pone para el número 10, que es Damillena, la bola del área. Hay un rechazo corto, va a correr por esa pelota, Márquez no llegaba. Viene el balón para que salga por el sector derecho el Deportivo a través de Facundo Sávila, la pone larga hacia la derecha, va por ese balón, sale antes el arquero Gómez, se queda con la pelota cuando asediaba por las dudas Ramos. Va a salir el aviador, señores, en 10 del primer tiempo, 0-0.
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0: Había pierna arriba de Márquez, cobró infracción el árbitro. Será tiro libre para el Deportivo Cultural. Se va a encargar de cobrarlo el propio arquero Giordano, que le pega con pierna derecha, la manda largo hacia arriba al área. Atención, van varios en pie, sale cabezazo, llega Gómez. Se da ya bien la falta en perjuicio de un hombre del Deportivo Cultural. Jorge Libre, perdón. A merced de un hombre del Deportivo Cultural, se levanta el jugador de Newbery. Ya se recupera el jugador. La pelota la tiene Gómez para ponerla en el lugar de la infracción, en la que Guevara, el hombre que había sido víctima de la infracción. Va a venir el tiro libre fuera del área sobre el semicírculo. Le pega Gómez, la manda a campo enemigo, cabezazo defendiendo, devuelve la pelota Márquez al área, pelea por esa pelota el número 5 López López, que la tenía, la perdió, la recupera rápido. Pescar había falta, dice el árbitro, será tiro libre y es para el Deportivo.
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0: Viene el envío al área de Newbery, se prepara Mario, le va a quedar al número 7, Ramos, sale rápido Gómez, se queda con la pelota, Ramos quedaba cara a cara con Gómez, ya la devolvió Gómez rápido a campo enemigo. Va a buscar esa pelota Fernández, la tiene Fernández, la tiene Fernández. Va la pelota al medio para que la tenga marque con la pelota, se le va larga, lo va a correr Pescara, se le gana Pescara, la tiene el número 10. Juega cortito en el medio para López, la manda por la derecha, recupera la pelota Ñubre, atrás de Richie, juega para que la tenga el número 10 Damillena. Damillena con el balón, la pelota la van a poner a la izquierda cuando antes cortaba, ahora sí va para el número 3. El Richie que se gana por la izquierda, viene Richie, manda el envío al área, se preparan varios, hay un cartazo hacia arriba, la va a buscar sin embargo el jugador de Ñubre, el número 7 Gómez, la tiene Gómez, la tiene cerquita Fernández, viene para Fernández, Fernández quiere tomar control de la pelota, así que Fernández se acomoda para pegarle, le pegó Fernández, Giordano, rodilla en tierra y se queda con la pelota.
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0: La pelota la está devolviendo Tucci en zona defensiva. La va a buscar Fernández, también estaba Xavi, Facundo. La pelota en el medio la tiene Pescara. Pescara con la pelota la marcaba el número 5, Magra. Va el balón hacia la idea. Por el sector izquierdo del ataque sale Tucci. Devuelve la pelota rápidamente hacia arriba. Tomó contacto Calderón. Calderón que se cae en el piso. El árbitro está cobrando infracción en perjuicio del nombre del Deportivo Cultural. Y hay tiro libre, ya lo juegan. La pelota para que salga el equipo visitante que todavía está en su campo. Muy abierto sobre la derecha hasta el número 2, Bussi, pero el balón jugó para Giordano. Recupera rápido Richie en la salida, rebota en el nombre de Jorge Ibre, será lateral para el Deportivo.
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0: Devolvía Tucci, va a correr esa pelota, el número 5, Ñubre, que es Magra. Quería ganar, juega el balón hacia la derecha, lo sorprende un poco la pelota al jugador de Ñubre, que fue a trabajar sobre aquel sector que era Martínez. La pelota viene en el medio, la tiene Ñubre, y por ahora quiere salir entre dos, el número 9, Marque, hubo infracción, el tiro libre para el aviador sobre el sector derecho, unos 5 metros en campo del equipo del Deportivo Cultural. Allí va a ir el envío del tiro libre para el equipo de Jorge Ñubre. Pelota que seguramente va a caer sobre la línea de área. No, prefiere jugar cortito para Marque. Otra vez, para que lo tenga Martínez. Mira la pelota para Fernández. Fernández se abre hacia la derecha. Buena pelota de Fernández. Viene el envío. Atención, se prepara Mario. Pasó la pelota. Nadie que llega a tomar contacto. Rebota los nombres deportivo, que era el número 2. Saca rápido. Era Bussi. El balón sale por la izquierda. Quiere hacerle rápido Calderón. No la puede dominar bien Gómez, se le va lamentablemente el balón por línea lateral, corresponde salida, será para el Deportivo en 15, 0-0.
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0: La avenida del envío que haga el Deportivo y Cultural. Por esa pelota la toma en contacto Xavi, la pierde y la recupera. El Tucci, Tucci con la pelota, la pega con pierna derecha, abrió largo hacia la izquierda. Aquí la viene a buscar el jugador de Ñubri, que es Damillena. Damillena entre dos, la pierde porque sale Bussi primero. Va a pelear por esa pelota, el número 10 la tenía el jugador López, que la manda hacia la izquierda por aquella franja, carga el Deportivo, se apersona antes Berro y la saca rápido Joaquín hacia arriba, campo enemigo. El balón llega al círculo central, le sale largo, el árbitro dice que hubo infracción, que será tiro libre y es para el Deportivo Central.
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0: La tiene Calderón, Calderón con la pelota sobre el sector izquierdo, se para, manda el envío al área, cabezazo del número 9, llega Gómez con el balón, pero antes había posición prohibida, marca el árbitro, le reclaman, llegaba por las dudas Leguizamón, la pelota la va a tener Jorge Ñubre y va a salir Gómez, lo acompaña por las dudas Tucci, pero será Gómez el encargado de pegarle. El hombre con casaca gris y negra con la B blanca en el pecho, el arquero del Deportivo Jorge Ñubre, la gente del Deportivo y Cultural camina la cancha hacia atrás buscando tomar las líneas defensivas ante ese saque de arco de Gómez, que le va a pegar con pierna izquierda, le pega Gómez, la manda largo hacia arriba, la pelota la saca hacia arriba Verón, el balón por el sector izquierdo de la parte defensiva del Deportivo Cultural, la va a buscar Gómez, será reposición de pelota para el equipo de Jorge Newbery. Veremos si es el propio Gómez que se encarga de poner en juego esa pelota. Está por la duda para recibir el número 8 Martínez. Martínez que media vuelta la manda al área. Hay un cabezazo defensivo del número 6 Coretti. La pelota la recupera rápido Ramos. Ramos que la pone por izquierda. La va a correr Pescara. Antes Gómez cae al piso Pescara. La recupera el Deportivo. La tiene en el medio para recibir López. López con el balón. Sigue el número 5. Abrió por la izquierda. Por aquella franja carga el Deportivo por la izquierda. Como lo ha dicho casi en todo este primer tiempo, o por lo menos en lo que va de este primer tiempo. Recupera la pelota Tucci, hace una mala entrega. La tiene López, López con el balón, taquea hacia atrás para que la reciba Calderón. Juega al medio, la tiene Calderón, Calderón con la pelota. Abre por la izquierda, carga el Deportivo. Viene el balón por aquella franja, va a cerrar Tucci. Antes está llegando Ramos también, Guevara que pone el cuerpo, corfea el balón. El árbitro dice que hubo infracción que será tiro libre y es para Newbery.
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0: El reloj marca 19 minutos de este primer tiempo, 0 para Newbery, 0 para el Deportivo. Gómez que juega cortito hacia atrás para que la tenga Joaquín Merlos, pero el árbitro dice que debe volver a realizarse la puesta en marcha de la pelota porque estaba haciendo una anotación. La tiene Merro con la pelota, la tiene Joaquín, la tiene el número 6, mira, levanta el faro, mira hacia arriba, le va a pegar Merro, lo tiene cerca Ricky, pero prefirió jugar hacia arriba para Martínez, que se vino a trabajar a la izquierda, ahí un cabezazo, la pelota muere en un lateral, la viene a buscar Ricky con la pelota, la tiene el número 3, vamos a ver qué hace Ricky, juega para que la tenga Martínez, rebota en el jugador del Deportivo, que era el número 11, Facundo Savi, la tiene Ricky, no, otro lateral, juega cortito para que la tenga Martínez con la pelota, vamos a ver qué hace Nico Martínez, por ahora ganó, jugó cortito para que la tenga Márquez, devuelve para Martínez, va a pelear por esa pelota el número 5, se le va el nombre del Deportivo que es Pescara, carga Pescara, círculo central, sigue Pescara, corre la cancha al revés, se va Pescara por el sector izquierdo ahora, sigue Pescara con la pelota, la tiene el número 10, va a cambiar hacia la derecha para que la tenga Facundo Savi, la tiene Savi, en la marca está Ricci, sigue Savi, rebota en Ricci, gana Márquez con la pelota, juega para Ricci, viene para Fernández, cruzó la mitad de la cancha, la tiene Fernández con la pelota cortita para que la tenga Martínez, se le va largo, la tomó Márquez que se prefiere jugar hacia la derecha, ya la pelota la pone Márquez para Damillera que se acomodó, le va a pegar, rebota en el número 5 López, la pelota otra vez la tiene el Deportivo en zona defensiva, quiere acercarse al círculo central y salir el equipo visitante a través de Calderón, jugó por la izquierda, allá la pelota y por la derecha va Facundo Savi para ser el receptor de ese balón, veremos si llega él, se lo tiene cerca Pescara, viene la pelota, rápido sale Ricci, se apersonó de cómo venía el balón y ya la tiene Ricci que juega por la izquierda para Martínez le dio a Fernández le pegó hacia el arco, se fue haciendo zapitos lejos del arco, va a haber salida, será para el Deportivo.
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0: La pelota la devuelve Newbery, campo enemigo, ya tomó contacto López con la pelota, la tiene López, abre los brazos esperando a Savi, jugar hacia la izquierda para que la tenga Ramos con la pelota, la tiene Ramos, sigue Ramos, vamos a ver qué hace Ramos, el árbitro está cobrando una posición prohibida, será tiro libre y es para el equipo de Newbery, se va a encargar Bautista Tucci.
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0: La pelota que va a morir en un lateral va a reponer el equipo de Jorge Newbery, va y llevará el número 4 hacia el lateral sobre el sector derecho del ataque del equipo de Jorge Newbery en campo del Deportivo Cultural, apenas unos 2 metros la pone en juego, la pelota ya la tiene López, jugó hacia atrás para que devuelva rápido sin problema el jugador Curetti, la manda al campo enemigo, carga el Deportivo, le va a quedar cuidado con esta porque va el número 9 de Grisamón, la pone en cortada, va a salir, lo corre Pucci, tiene el balón en el mío, Gómez, hasta Gómez la va a correr, Ricci, pero se salva Newbery, estuvo muy bien Gómez, La pelota retira el Deportivo Subcampo, la manda otra vez al campo enemigo. Va por ese balón, Merlo cae en el piso, Merlo. Siga, siga, dice el árbitro, lo tiene Fernández. Fernández con la pelota, la tiene Fernández, sigue Fernández. Vamos a ver qué hace. Quería jugar entre dos, no pudo. La va a buscar otra vez Fernández, viene para Facundo Xavi, la tiene Xavi, cortita para López al piso, carga por la izquierda para que la tenga el número 10, Pescara.

0: cara con la pelota, sigue Pescara, abrió largo por la izquierda y por allá va el número 8 a buscar esa pelota que era Belone, carga Belone, zona diaria, sigue Belone, vamos a ver qué hace, le pegó al arco, se fue por arriba, trabajo y salida para Gómez.
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0: Más allá del reproche de Coria, su dirigido, Gómez también se lo hizo a sus compañeros, por esta acción que terminó salvando él cuando se tira a lo largo del arco y salvó la pelota que se fue haciendo zapito sobre el palo izquierdo. Bien, el envío arriba, se preparan varios, entre ellos era el número 2, Bussi. Va a pelear por este panel Martínez. Martínez con la pelota, la tiene Nico Martínez. Tiene salida entre dos, gana muy bien Martínez. Se frena, rebota la pelota en el número 2, Bussi. La pelota dice que pegó el Martínez. Martínez se abre de brazos, se queja al árbitro. El árbitro le dice que se calle la boca, Nico Martínez. La pelota en consecuencia será salida para el Deportivo Cultural. En el piso hubo falta, dice de Martínez, será tiro libre y es para el Deportivo Cultural. Señores, el cronómetro nos está marcando los primeros 24 minutos de este primer tiempo, 0-0. Aquí le pegó el número 4, que Joaquín Xavi la manda a campo enemigo. Falta, dijo el árbitro, y tiene un tiro libre de mucho riesgo. Se toma la cabeza el jugador de Jorge Añuri. Hubo infracción, es Guevara. Le hace algún reclamo al árbitro, pero ya está sancionada la falta. Un tiro libre de mucho riesgo, sol de frente para Gómez. Veremos quién será el encargado, seguramente. Ya se lo ve a Facundo Xavi. Está también López en la conversación. Se va el número 9, Leguizamón. Newbery va a poner una barrera muy nutrida, por lo menos de 3-4 ahora. Gómez tirado sobre el palo izquierdo, ordenando su barrera. Ha tomado varios pasos de distancia. Facundo Xavi está en un diálogo con el número 5, López. Veremos qué pasa, si será en definitiva Xavi. Está también Pescara por las dudas, la orden del árbitro. Vamos a ver quién será, un zurdo. Va Xavi, hace cortita, abrió hacia la derecha, le va a quedar el número 8, Ramos, lo mandó por arriba del travesaño, la tenía para pegarle a Belone, la mandó por arriba del travesaño, la tuvo cerca, la tuvo clara el Deportivo, se quejan de que el balón lo había tocado Gómez. Lo real y concreto que va a haber salida será para Newbery.
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0: La pelota va a poner en juego Gómez, el arquero de Jorge Newbery. Que ya le pega con pierna izquierda, la manda largo a campo enemigo. Hace rato que por ahora Newbery no pisa el área del equipo visitante. Ha tomado, si bien no ha sido determinante, pero el control del partido Deportivo. Hay una falta en la mitad de la cancha. Será tiro libre para el Deportivo Cultural. La pelota la tiene el número 5, López, debajo del brazo. Ahora la pone en el piso. Se la va a dejar a Joaquín Xavi. Se abre por la derecha por las dudas para recibir Bussi. Veremos si eso pasa. Martínez muy encima, le dice el árbitro que vaya más atrás. Al número 8, Nico Martínez, juega la pelota para que le venga Bussi, vino para él nomás, la tiene el número 2, la hace correr por la derecha para Facundo Xavi, rechaza Tucci, va a buscar ese balón, el equipo de Jorge Niver iba a pelear por esa pelota, Fernández, antes llegó López, le va a quedar en el área, va a salir Gómez para contener esa pelota, va a salir el arquero de Niver, sale el aviador 0-0.
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0: La pelota, la van a poner por un lateral el Deportivo Cultural, por el sector derecho. En su campo todavía va el cabezazo hacia arriba del número 3, Richie, peleaba por esa pelota el jugador Magra, carga la pelota para Márquez, Márquez con el balón lo tiene la millera, abre hacia la derecha para Gómez, corre Gómez, en los últimos metros hay tres hombres libres que van a buscar, viene el envío demasiado mal, le pegó a la pelota Gómez, se fue por línea de fondo, fuera de los límites del campo de juego, señoras y señores, y ahí cuando el cronómetro nos marca 27 minutos de este primer tiempo, va a sacar Giordano, el arquero del Deportivo Cultural. Tengo tiempo, Ignacio.
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0: A la pelota le va a pegar Giordano. Con pierna derecha la manda campo enemigo. Largo el balón. Se prepara para devolver Guevara. Guevara promedia. Peleaba por esa pelota el jugador de Ñubri. Guevara la recupera. Viene para Fernández. Fernández que sale entre dos. Gana. Falta en perjuicio de Fernández. Lo tenía pegadito atrás al árbitro. Será tiro libre y es para el equipo de Jorge Ñubri. Casi en la mitad de la cancha. Tirado hacia el sector derecho. Vamos a ver. Y salen por la derecha, la hace cortita Damiguera, la tiene otra vez el número 10, va, la pone vertical al área, va a buscar Martínez, el balón pica, se va por línea de fondo. A ver, saque y arco nuevamente para el Deportivo.
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0: Venía por esa pelota, Jorge Ebrí, que Richie juega cortito para Nico Martínez. Martínez con la pelota, lo apura, Xavi, sigue Martínez, cambió el arco hacia la derecha. Va pasado el balón, lo toma la mellera, juega hacia la derecha, pero había bandera en alto. Posición prohibida para el número 10, la mellera abre los brazos, se le queja al árbitro. Pero lo que corresponde será tiro libre para el equipo rojo, para el equipo del Deportivo Cultural. Hay un hombre agazapado del equipo visitante. Algún problema en la jugada, pero ya está, recuperó la vertical y va a venir el tiro libre de la salida desde el fondo para el Deportivo. Hubo un diálogo entre Giordano y Xavi Joaquín, del número 4. La pelota la pone en el piso el arquero del Deportivo Cultural y le va a pegar con pierna derecha, campo enemigo. Señores, estamos llegando a la media hora de este primer tiempo, la cosa por ahora 0-0. La manda hacia arriba, largo el balón, devuelve Tucci. La pelota va a caer en la mitad de la cancha del campo de juego de Jorge Ñubri. Va a buscar Magra. Sale mano, rechazo, carga el Deportivo en los últimos metros. Espera el beso Tucci. Recupera el balón. Se le va por línea de fondo, corresponde. Tiro de esquina, será para el Deportivo Cultural. Va por esa pelota Belloni. Seguramente irá el Pescara. Se avivaron los hombros de Ñubri. Entre ellos el número 7, Gómez. Pero se lo deja Belloni a Pescara para hacer el envío al área. Hay dos, tres, cuatro casacas rojas dentro del área, fuera del círculo, se queda el semicírculo, se quedó Facundo Xavi, por las dudas, buscando algún rebote. Gómez que le da alguna indicación a sus compañeros. Va a venir el envío, en el envío cerrado, atención, se preparan varios, entre ellos Guevara, que ya saca la pelota del área, la devuelve Facundo Xavi, la va recuperando Ñubri, ahí la pone Magra, largo hacia la derecha para que por aquella franja se vaya el equipo de Jorge Ñubri, por el medio viene Damiguera, se frena Gómez, Gómez con la pelota, la tiene Gómez, sigue Gómez, sigue Gómez. Corría la pelota, viene para que la tenga Marque, Marque con la pelota, abrió a la izquierda para que la tenga Richie. Es una buena esta, la pone Richie al área, va pasado, el balón se fue pasado, cruzó todo el arco, se fue por línea de fondo, la tuvo Ñubri, salió el Giordano.
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0: La pelota la tiene Giordano, el balón lo va a poner en juego el arquero del Deportivo Cultural, ya se fue la media hora primera de este partido, el balón va por la izquierda, todavía las redes no tuvieron explosiones, la tiene el Deportivo Cultural, le va a pegar al arco, le pegó, se tira Gómez, el balón se fue cerquita de la base del palo izquierdo, el árbitro dice que va a haber salida para Ñubri, le pegó, muy bien, la pelota pica, se va cerquita de la base del palo izquierdo, cuando Gómez se tiraba, cuán largo es para llegar. De hecho, no iba a llegar si la pelota entraba esquinada. La tuvo el Deportivo. En estos 30 segundos finales, los dos equipos tuvieron la oportunidad de abrir el marcador. La pelota la pelea Martínez, le va a correr Márquez. El balón se va por línea lateral, corresponde salida. Será para el equipo de Ñubri. Lo hace Fernández, Fernández con la pelota. Abre largo hacia arriba. La pelota la va a recuperar Merro. Merro con la pelota, viene para que la tenga Ricky. Falta, dice el árbitro. Es tiro libre y es para Newbery. Con ahí. El codo, dice el árbitro. La falta, tiro libre para el local.
1: Hay gol, Juan Domingo. Hay gol de la Lom.

0: La Lonja le está ganando a Independencia por 1-0. Valentino Orihuela.
1: La Lonja le gana por 1-0 al Deportivo Club Independencia. Una tarjeta amarilla para el número 9, Leguizamón, por reclamarle la falta al árbitro. Y le sigue reclamando. El árbitro está tomando nota de la amarilla sobre Leguizamón. Hay un diálogo entre el 9 y el árbitro. Cree que han llegado a un acuerdo. Está todo bien. A la pelota le va a pegar Merlo. Merlo que abre por la izquierda, va por esa franja, la pelota lo pasó lamentablemente a Fernández. La sigue Bruce y por las dudas también Joaquín Savi. La acompañaron siendo Zapito, el balance fue fuera del límite del campo de juego. Señoras y señores, y les digo que entonces a los 33 de este primer tiempo va a sacar Giordano, sale el Deportivo.
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1: La pelota ya la sacó Giordano, la recupera Márquez, pero se le fue larga, lamentablemente la pelota. Tenían en el círculo central, la abrieron por izquierda, allá va a cruzar Tucci para llegar antes al despeje. Cuando carga el número 3 Calderón, el número 8, perdón, Benoni, la pelota para que esa franja se fue al lateral, corresponde, no, sale otra vez, el Deportivo viene al envío, se preparan entre ellos Gómez, abrió la bolsa, se quedó con la pelota y va a salir Jorge Newbery. Newbery, su arquero que le pega con pierna izquierda, la pelota pica en campo enemigo. Tomaba contacto Nico Martínez, la pierde Martínez, va Facundo Savi con la marca de Ricci, otra vez Savi, recupera en el medio López, va la pelota para arriba, le gana Márquez, falta, dice el árbitro de Márquez, en perjuicio de Pescara, y tarjetita amarilla para el número 9 de Jorge Newbery. Hubo una falta. Vieron el círculo central, ahí va Márquez a decirle, a darle las explicaciones del caso a Néstor Deza, el árbitro dice, mire, mire, está bien lo que usted me está diciendo, pero bueno, usted cometió una falta, le pegó con la punta del botín, y mi conclusión es que usted se debe llevar un cartón amarillo. Y bueno, se lo lleva, de hecho, Márquez, será tiro libre para el Deportivo en el círculo central. Allí el árbitro ya tomó nota de la amarilla. Joaquín Savi será el encargado de dar ese balón. Lo tiene abierto hacia la derecha Bussi. Veremos si le pega a Osarle, jugando desde abajo el Deportivo en esta parte final del primer tiempo. La orden ya fue dada del árbitro. Brazo arriba de varios jugadores del Deportivo Cultural siguiendo el envío a aquella zona. A la izquierda va la pelota a aquella zona. Se cruzaba Calderón, rápido el envío. Pega el número de Newbery. Chica, siga. La pelota la tomó Fernández. Viene otra vez. Para que la tenga el Deportivo a través del número 6, que ya la devuelve a campo, el amigo que era Curete, jugó para Calderón. Abrió a la izquierda, ya la tiene Benoni para aquella franja, viene el envío al área, se prepara Mario, entre ellos el número 10, Pescara, cabecea Pescara, rechaza rápido, sin problema, no tiene drama Merlo. La pelota no la pudo controlar Damillera, va a pelear ahora sí, va otra vez por la izquierda, viene el envío por aquella franja, carga el Deportivo por la franja izquierda, viene el envío. Entrando al área, viene la pelota, se cruza rápido, saca, cómo puede llevar, va a buscar a ese varón, el número 3 Calderón, que se va a ir por lateral, corresponde el lateral para el Deportivo, que en estos últimos minutos ha tomado el control del partido, sin ser extremadamente peligroso, pero ha llegado más, la pelota hacia arriba, el árbitro dice que hubo falta, será tiro libre, tranquilidad, salida, será para Newbery.
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1: La pelota está en juego, la viene a correr, la viene a buscar Ricci, rápido. Viene también Facundo Savi para ganarle la posición. La pelota la mandan por la derecha del ataque del Deportivo. Salva Tucci, limpió la zona, jugó hacia arriba. La pelota le cae otra vez al dominio del Deportivo. La tiene el jugador Calderón. Calderón, gracias cortita, entregaba para Ramos. Corre a buscar y a despejar Gómez. Le gana por ahora a Belones. Sigue Gómez. Gómez que da media vuelta, la manda al campo enemigo. No, hizo corta y la tiene el Deportivo. Abre los brazos Facundo Savi cuando lo tiene Pescara, Pescara con la pelota, la marca el número 5 Magra, quiere salir con la marca de Magra, abre los brazos Savi, vamos a ver qué hace Pescara, sigue Pescara, vuelve para atrás, jugó hacia la izquierda, para aquella franja la tiene el número 3 Calderón, Calderón que se frena, sigue Calderón, la pone al área, rechaza Guevara, le va a caer otra vez a López, López con la pelota, cuerpea, le quiere ganar Guevara, sigue Guevara, le ganó Guevara, falta, dijo el árbitro cuando, Fernández, perdón, cuando se iba Fernández. Era una clara oportunidad para Newbery. Cobró la falta el árbitro y es tiro libre para el equipo de Jorge Newbery.
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1: La va a pelear el número 9 de Newbery. El balón le pegó, se fue cerquita de la base del palo derecho de Giordano. Tuvo cerca Newbery en esta. El tiro libre que envió Tucci vino al sector izquierdo. Estuvo cerquita, estaba Martínez también para esperar colocar la pelota dentro del arco del equipo. El Deportivo se salvó, el visitante, señores. Volvemos a la jugada anterior. Si el árbitro aplica la ley de la ventaja, tenía una clara posición de gol Fernández porque no tenía mucha gente el Deportivo atrás, decidió cobrar la infracción y eso es lo que le reclamaba varios jugadores de Jorge Guevara al árbitro. Aquí la pelota la va recuperando Guevara, abre hacia la brecha, se pone el cuerpo, el hombre de Newbery al piso, falta, dijo el árbitro, será tiro libre y es para el equipo de Jorge Newbery. La pelota la va, tienen que colocar en el piso. A ver, otra tarjeta amarilla. Fue para el número 11, Facundo Savi. Cuidado con ese árbitro que es tarjetero, muchachos. Nos va a mandar a bañarse temprano cualquiera de los protagonistas, tanto de un lado o del otro. Por lo que vi en estos 39, le gusta tarjetear al señor Deza. Así que precaución para todos. Ahí esa pelota le va a pegar Tucci. Tucci que juega el balón hacia la derecha. Ahora dice el árbitro, no, yo no vi la orden. Tucci abre los brazos. Se vuelve a colocar la pelota en el lugar de la infracción. Muy quisquilloso el señor Deza. Allí Tucci está abriendo los brazos Richie porque dice, tirame la mía. Así va Richie a buscar. Antes le gana Xavi. La va a correr Richie. Richie que se frena, toma contacto con la pelota, rebota en Richie. La quería tomar Facundo Sávila. La tomó nomás. La cambió hacia la izquierda, rechazó Tucci. Va a buscar de arriba el número 7 Gómez. Gómez que pelea con la marca de Jorge Newbery, del Deportivo Cultural Fernández. Ahora que pasó, va para carga el número 10 de Millera. La Millera ingresaba a la área. Ya corrió desde atrás Calderón. La va a buscar Magra, no puede tomar contacto, la tiene Pescara, Pescara con la pelota, la tiene Pescara, cruza la mitad de la cancha, Pescara jugó hacia la izquierda. Por aquella franja carga el Deportivo, por el medio viene el número 7 Ramos, la quería poner para Ramos, antes saca Joaquín Merlo. Merlo que la manda al círculo central, se la devuelve en el campo enemigo, le va a picar, va a tomar contacto con Gómez y va a salir Jorge Newbery.
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1: Estaba en el piso Bautista Tucci, el número 2, ya se recuperó, estaba el árbitro, a ver cuál era el inconveniente que tenía el número 2 de Jorge Newbery. Allí vino a buscar alguna indicación Guevara, que le estaba dando el técnico Coria del equipo de Jorge Newbery, el bote a tierra del árbitro para que saque Gómez y le ponga en juego. A los 40 minutos de este primer tiempo, señores, pero fue rápido el primer tiempo. Allí le pega Gómez, con pierna izquierda la manda campo enemigo. Se preparaba para devolver el número 2, que era Bursi. Toma en contacto Fernández, la pelota viene el hombre del Deportivo, la tiene Fernández. Fernández con la pelota, juega para Richie. Richie con el balón, lo busca Fernández. Fernández que le pone el cuerpo. La pelota dio en el hombre de Jorge Newbery. No había mucho para demostrar, será lateral y para el Deportivo, Ignacio, ¿de quién es el gol?
0: Hay gol de Independencia, empató el segundo y el tercero, están jugando el clásico. El segundo acaba de empatar a través de Independencia, Juan Ciabaglia, autor de la conquista para el club de Levalle.
1: Bien, la pelota la tiene que ganar, la manda a campo, el enemigo le pasó por detrás a Márquez. La pelota viene hacia el sector izquierdo de la defensa, Newbery, cabezazo de Richie, toma contacto Facundo Savi. Xavi con la pelota, juega por la izquierda para aquella franja como hacía a lo largo de este primer tiempo, carga el equipo de el Deportivo va, atención, va a pescar, a pescar, que la quería poner, rebota en un reñido y sale Tucci, limpió la zona, jugó hacia la derecha, va a...

0: a buscar a la millera con la pelota, le quiere ganar a su marcador, no pudo entregarla bien, Magra cortita al medio, la recupera Facundo Savi, va a pelear por esa pelota Fernández, sigue Facundo Savi que abre por la izquierda para pescar para Savi, la tiene Facundo por la izquierda, otra vez hacia arriba, por la franja izquierda en este primer tiempo, y ha ido a trabajar siempre el Deportivo, cabezazo hacia arriba de Merlo, la pelota la rechaza Joaquín Savi, recupera Ñuble, otra vez de Fernández que corre, sigue Fernández, vamos a ver qué hace Fernández, si la puede correr hacia la derecha por aquella franja, ahora sí, viene para Damillena que le ganó, va Damillena, Damillena, Giordano, dice, no, acá no va a entrar, muchachos, una muy buena tuvo Ñuble en los pies de Damillena. Muy buena respuesta de Giordano, sale el Deportivo.
1: Hay gol, Juan Domingo, gol de Huracán. Ezequiel Mancilla, autor de la conquista, le está ganando a Estudiantes 1-0.
0: Carga el Deportivo, atención, Maconeta, viene. ¡Gol! Bandera en alto. Vamos a ver, sí señor, bandera en alto, convertir al Deportivo. Abre los brazos. Facundo Savi, ya estaba el brazo arriba del árbitro, distancia de línea. Nadie dice nada, ni siquiera la gente del Deportivo y Cultural, todo sigue 0-0, señores. El reloj marca 43 de este primer tiempo, convertido el Deportivo, pero había posición prohibida, va a salir Gómez con la pelota, la tiene Gómez. Vamos a ver, se termina este primer tiempo, señores. La cosa por ahora 0-0, la manda Gómez a campo enemigo. Hay un cabezazo hacia arriba de Calderón, la va a buscar en el medio, pelea por esa pelota. Vuelve a campo Ñuble, recupera Guevara con el balón, cambió hacia la izquierda, larga para que vaya a buscar Nico Martínez, la puntió Martínez, sale Giordano, se tira en el piso Giordano y se queda con el balón, no la pudo dominar Nico Martínez, era una buena oportunidad para el equipo de Jorge Ñuble, va a salir Giordano, sale la visita.
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0: Domina la pelota Fernández con el balón, sigue Fernández, veremos si abre por izquierda, abrió para que la vaya a buscar Nico Martínez que se frena, en los últimos metros la pone en el área, cabezazo hacia arriba, no la pudo tomar Márquez. Va a correr ese balón Magra al piso, sigue el juego, la pelota la pelea Gómez, que lo tenían tomado, hubo falta, dice el árbitro, pero hay dos hombres del Deportivo y Cultural en el suelo, pide asistencia el árbitro para los dos hombres del Deportivo y Cultural que han quedado en el piso. Va a tener un tiro libre Jorge Ñuble en el final del primer tiempo. No tengo tiempo, Ignacio.
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0: Bien, señores, siguen trabajando con los hombres del Deportivo caídos. El cronómetro marca 45-30 de este primer tiempo. Veremos hasta cuándo se va a jugar en este primer tiempo. Ya se recuperan los jugadores del Deportivo y Cultural. Recordemos que Ñuble tiene un tiro libre en el cierre de este primer tiempo. Veremos a ver quién será el encargado, si será Gómez, si será Damillena, los habituales ejecutores. Damillena está tirado acá sobre la izquierda, no entra en la conversación. Vamos a ver, está Fernández por la duda también, la pelota la tiene Fernández, está Gómez también. Veremos si le va a pegar Fernández o Gómez, el árbitro marca los pasos de una mini barrera de dos jugadores que pone el Deportivo Cultural, el tiro libre sobre el sector derecho del ataque de Jorge Ñuble. Se perfila Fernández y Gómez, un zurdo y un derecho para pegar en el final de este primer tiempo. Vendrá la orden del árbitro. Es casi la última de esta primera etapa. El árbitro que les da alguna indicación a los que están a los manotones dentro del área. Le pegó Fernández, la manda al área y un rechazo corto, la va a tomar Damillena que toma el contacto, la devuelve al área. Atención con esto, va a llegar primero con los puños Giordano. Ya había bandera arriba y el árbitro dice, señoras y señores, a los 46, vayan a descansar, muchachos, a barajar y dar de nuevo Se terminaron los primeros 45 minutos.

0: la cancha de Jorge Negri. Le pedían alguna explicación, más que nada llevar al árbitro y le muestra el cronómetro a los jugadores, tanto de un equipo como del otro. Miren, miren, dice, jugué hasta los 46. Señoras y señores, ya ha terminado el primer tiempo. 0 para Jorge Newbery, 0 para el Deportivo y Cultural. Nosotros entramos en pausas desde aquí, pero Ignacio desde Estudio, con toda la información de esta nueva fecha de la Liga y con los señores anunciantes y todas las novedades inherentes al deporte. Volvemos en un ratito, nos vamos a Estudios.
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estamos repasando resultados que se dan al término de este primer tiempo. Municipal de La Cautiva, Sporting, por ahora no tenemos resultado abierto. Huracán está ganando con gol de Ezequiel Mancilla, Estudiantes, por 1-0. Jorge Newbery, Cultural Serrano, transmisión central de Ranquel Estéreo y Fútbol Pasión de Multitudes, 0-0. Central Córdoba, San Martín, mismo resultado, 0-0. Villaplomo está cayendo ante Social Melo por 1-0. El gol de Melo, Danilo Pérez. Sportivo Norte le está ganando 1-0 a la Bulayense con gol de Ezequiel Rodríguez. Independencia, La Lonja, 1-1. Valentino Orihuela abrió el marcador para La Lonja. Lo empató Juan Ciabaglia, 1-1. 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

0: también están en el entretiempo. Ya volvemos el momento nada más para las alternativas, perdón, del segundo tiempo con los relatos de Juan Domingo Cerutti. Por ahora vamos comentando, haciendo referencia, resultados que se están dando en esta tarde. El equipo norteño le está ganando al Oblayense 1-0. Ezequiel Rodríguez, quien abrió el marcador para este partido entre Sportivo Norte y la Oblayense. Independencia 1, La Lonja 1, Valentino Orihuela marcó para La Lonja, Juan Ciabaglia para Independencia. Huracán le está ganando a Estudiantes 1-0 con gol de Ezequiel Mancilla. Los demás compromisos, Social Melo le está ganando 1-0 de visitante con gol de Danilo Pérez a Villa Plomo. Los demás compromisos por ahora 0-0. Ya volvemos el momento nada más para el segundo tiempo.
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1: Muy bien, volvemos para el segundo tiempo con los relatos de Juan Domingo Cerutti. Adelante, Juan.
2: Mirá, acá hay un señor que va a hacer el comentario del primer tiempo.
3: Bueno, la verdad es que fue un partido parejo. Creo que en un momento mereció más Serrano, pero también Luchardo. Lo veo un partido muy parejo. Me parece que Serrano al último minuto le había ganado la mitad de la cancha y llegó varias veces. Pero también Luchardo... estamos viendo un partido muy, pero muy parejo acá en la cancha de
2: Jorge. Bien, la voz de Bastoni, un entendido en esto, vuelve el árbitro y sus colaboradores. Yo me tomo el último mate, tengo tiempo, Ignacio.
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2: Bien, señores, rodando el balón en el segundo tiempo. Recordemos que el partido está 0-0. Por ahora la pelota la corría, la va a buscar. Para salir rápido el Deportivo en zona defensiva. La manda campo enemigo. Será la penal para el equipo de Jorge Newbery. Aparecieron los 22 protagonistas que iniciaron esta batalla. Sin cambios, quiero decir, la pelota la busca Rico Martínez, jugaba para Goma y el rechazo hacia arriba, rápido de Joaquín de Xavi, la quería tomar en contacto, pelea por esa pelota Rico Martínez, Martínez con el balón, hay falta, dice el árbitro del atacante de Jorge Newbery, será tiro libre y es para el Deportivo Cultural, por el sector izquierdo, en este segundo tiempo el Deportivo Cultural ataca hacia el arco que da la vía del ferrocarril, Jorge Newbery le hacia el lado opuesto sobre el sector sur donde está la tribuna del equipo visitante. Son las primeras imágenes de este segundo tiempo. La pelota la tiene para sacar a Tucci. Rebota otra vez en Tucci. Va hacia atrás, pelea por esa pelota. El Jorge Gómez de Newbery rebota en nombre del Deportivo y Cultural. Va a haber saque de arco. Será salida. Será para el equipo de Newbery Ignacio.
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2: La pelota la tiene Tucci, le va a pegar con pierna derecha, la manda campo enemigo, toma contacto con la pelota Fernández, Fernández que le gana su marcador, por izquierda va abierto Martínez, no lo llegó limpia la pelota, va a buscar el señor Márquez, a la pelea de la pelota Iba Gómez, toma Márquez otra vez, rebota en el hombro del Deportivo Cultural, va a buscarla Gómez, saca largo hacia arriba, va a haber tranquilidad para que Bautista Tucci vaya a tomar contacto con el balón, la tiene el número 2, Tucci le va a pegar con pierna derecha, la manda campo enemigo, largo hacia arriba. El balón en el círculo central, pelean por esa pelota López y compañía. Aquí la pelota la tiene de cabeza Coretti que la quiere sacar, corre por esa pelota la mellera que la cambió hacia la izquierda para Gómez. Al arco, penal para Newbery. Cuando ingresaba para buscar el contacto del balón, lo tocan desde atrás a Fernández. El árbitro dice, sin dudarlo, el señor Néstor Deza, ni reclamos, de parte de la gente del Deportivo y Cultural Salvo en Línea. ¿Algún reclamo de Joaquín Sabi? Le cometieron la falta a nombre de Newbery. Veremos quién será el ejecutor en el amanecer del segundo tiempo. Hay penal para el equipo de Jorge Newbery. Vamos a ver quién será. La pelota por ahora debajo del brazo la tiene Fernández. Lo han rodeado al jugador de Newbery. El árbitro está allí. Allí está, recuperó la vertical el jugador de Jorge Newbery. Veremos quién le va a pegar ese balón. Está Damiela, también Fernández. El árbitro le está dando las explicaciones del caso. Algún jugador del Deportivo Cultural que seguramente le hará algún reclamo al señor Néstor Deza. Allí el árbitro va a contar los pasos porque el punto del penal no está bien clarito. Giordano, que lo sigue, habla con el árbitro. Está también Calderón. El cronómetro nos marca 4 minutos. Hay tarjeta amarilla del árbitro para algún jugador del Deportivo Cultural. Vamos a ver para quién. El árbitro está tomando nota de la tarjeta. Facundo sabe, va a dialogar con el árbitro. Está Giordano también. Señores, en el arco que da hacia el sector sur. Veremos quién le va a dar ese balón. Vamos a ver. Curetti fue el nombre de la tarjeta. Frente a la pelota se coloca Nico Martínez, me parece. Sí, señor. Vamos a ver. Nico Martínez. Si hay genes de Orlando, no puede errar. Seguramente Orlando nos estará escuchando. Vamos a ver. Vendrá larga carrera de Nico. Vendrá la orden de Deza. El árbitro observa que los jugadores estén de fuera de la línea del área grande. Silencio en el estadio por ahora. Se hace visera el árbitro. Va a venir la orden. Ahí va. Va Martínez de frente. ¡Pegó! ¡Pegó en el travesaño! ¡Pegó en el travesaño! ¡La quería colgar en el ángulo! ¡No pudo! ¡Ya la saca rápido el Deportivo Cultural! ¡Presta Santucci! La pelota otra vez. La va a buscar el número 7 Gómez. Rechaza hacia arriba, la quiso colocar en el ángulo, no pudo, dio en el travesaño. La pelota la va a buscar y la tiene Jorge Newbery por esa pelota. Gómez con la pelota, la tiene Gómez. Vamos a ver qué hace Gómez, cambió hacia la izquierda Gómez. Allá va Nico Martínez, se quiere resarcir de lo que le pasó recién. Corre por esa pelota Richie, cuando hay falta, dice el árbitro, será tiro libre 10 para el Deportivo.
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2: Bien, vendrá el tiro libre para el Deportivo en su campo, que le pegan con pierna derecha, la manda al campo, enemigo. Se prepara Tucci, que devuelve de cabeza cortito. Ya la tiene el Deportivo y Cultural, va por la izquierda, quiere salir por esa franja, la marca del jugador, que era Magra. La pelota viene allí, la pelea Fernández Arpillo, el hombre del Deportivo. Falta, dice el árbitro, será tiro libre a los 5, tuvo la oportunidad de Nico Martínez. No pudo convertir para el equipo de Jorge Newbery. De hecho, en la cuarta pasó exactamente igual. Y después, bueno, fue victoria de la visita. Esperemos que no se repita eso aquí, que ha quedado en el piso el número 3 Calderón. Allí se recupera el hombre del Deportivo Cultural. Va a haber tiro libre para el equipo visitante. Está Joaquín Xavi con la pelota. Sí, Ignacio, ¿quién es el gol?
1: Hay gol, Juan Domingo. Hay gol de Central Córdoba. Fernando Barreto, Central Córdoba, le está ganando a San Martín por 1-0.
2: Bien, otro gol más en esta fecha, que no son muchos, pero bueno, los Fiolini se han empezado a mover, a esa pelota le va a pegar el número 6, Curetti. Allí le pega Curetti, la mandó por la izquierda, ya el cabezazo al corazón del área, devuelve ya por las dudas el jugador Márquez quería poner en corta.

0: para Martínez, estuvo atento Joaquín Xavi. La pelota iba para Fernández, no le llega Fernández, sin embargo, va por la izquierda del ataque del Deportivo y Cultural en este segundo tiempo. Pelean allí, recupera la pelota Veroni, la tiene Pescara, Pescara que abre por izquierda, va a correr a la marca Gómez. Sale por afuera el número 5 López, va para Pescara, ya le pone el cuerpo el gol Jorge Newbery para cerrar. En esa, el árbitro decía infracción, que hoy falta, será tiro libre y es para el equipo Newbery. Señores, hay salida para el local. El cronómetro nos marca 9 en este segundo tiempo, 0-0.
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0: Bien. Una reprimienda para Pescara y para Márquez, el del árbitro. La pelota la tiene Martínez, Martínez que si la cambia por izquierda va para Fernández, Fernández, Fernández, se le va larga la pelota, pero ya tomó contacto, sin embargo Fernández juega al medio para Richie ante Celavi Rojo, aquí Xavi, corre Richie al piso, falta de Xavi, tiro libre y es para Newbery. Veremos si ya lo hacen rápido, espera la posición de sus compañeros en el corazón del área para buscar la apertura del marcador, que de hecho la tuvo Nico Martínez y no la pudo convertir a través de un tiro desde el punto del penal. Allí la tiene Gómez para pegar a esa pelota. Vamos a ver, se va a pegar Gómez. Van Merlo, también ya fue Guevara a buscar de cabeza sobre el borde del área. Hay varios hombres de Jorge Newbery. El árbitro que seguramente dio alguna indicación. Se corre Gómez, viene el envío de la Damisiera, largo pasado, sale el arquero Giordano, se queda con el balón y sale el Deportivo.
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0: La pelota que se juega lateral corresponde al Deportivo Cultural. Sobre el sector derecho de su ataque en este segundo tiempo. Vamos a ver. Allá va el balón para que la pongan en juego en campo de Jorge Newbery. Por la franja derecha. Allí la pondrán en juego. Ahí va la pelota. Viene, rebota en Fernández. Corre, sin embargo, el número 7, que es Ramos. El balón que se va ahora sí al lateral y será para el equipo de Jorge Newbery. Allí repone el local, va la pelota por la franja izquierda, tres hombres que lo marcan, sale, sin embargo hubo falta. La pelota estaba en movimiento, dice el árbitro, todo se retrotrae para el tiro libre de Jorge Newbery, que la pone en juego rápido. Allí sale, lo tiene abierto en el medio a Marque, pero prefiere jugar por la izquierda. Hay un rechazo corto, pelea en el medio el jugador Xavi, la pelota la tiene en un rechazo Tucci. Ahí pica el balón, la buscaba número 5 Magra y falta, dice el árbitro, será tiro libre y es para el Deportivo.
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0: Vino el tiro libre de Pescara, se le escapa Gómez y con el suelo, no le pudo dar el número 7 del Deportivo, la tuvo clara el equipo visitante. Allí la pelota la bata otra vez en control a través del lateral para el equipo del Deportivo y Cultural. Casi viene en la mitad de la cancha, es el lateral por la franja derecha del ataque del equipo visitante. Viene al medio para que la tenga Magra. Magra con la pelota, ya corre por la derecha, va el balón, sin embargo, ahí empujó. Falta, dijo el árbitro. Arrancó demasiado cortado el partido en el segundo tiempo. Hay tiro libre para Jorge Newbery en el círculo central. Allí vuelve la pelota para ponerla en juego. Veremos si buscan alguna posición o lo hacen rápido. En este segundo tiempo, allí colocan la pelota en el piso, ya se abre hacia la derecha, Márquez también está abriéndose por este sector, por el derecho Gómez, veremos qué pasa. Mario se ha esperado la orden del árbitro, la zurda de la Damisiera que la pone en el área, va Mario, hay un rechazo corto, le va a caer a Márquez, Márquez con la pelota, se persigue a Márquez, juega hacia la derecha para Gómez, pasa por detrás Márquez al piso, se le va la pelota fuera a Gómez. Entonces habrá lateral y será para la visita.
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0: La pelota le pega en la nuca a Nico Martínez, pero la rechaza rápido el número 2 Gucci hacia arriba para que la vaya a buscar Ramos. Sigue Ramos, falta, dice el árbitro de Ramos. En perjuicio del número 2 Newbery, será tiro libre para el equipo local en su propia área. Allí va a salir el aviador desde su campo, desde el arco que da hacia las vías de ferrocarril. Allí la van a poner en juego. El propio Gómez será el encargado de darle esa pelota con pierna izquierda. Estamos en el segundo tiempo, 0-0. La pelota la va a buscar rápido Richie. Richie cree, se frena, cubre por uno, el balón quería jugar por la izquierda, la hundió en un lateral, corresponde salida, será para el Deportivo.
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0: Hay falta en... cuando atacaban por la derecha el equipo del Deportivo, en perjuicio de Ramos, será tiro libre para el equipo visitante, una especie de córner corto, van 3, 4, 5, 6, casaca roja a buscar, defienden por ahora 5, 6, también se pone brazos hacia atrás el número 11 Fernández por la duda en la trayectoria del balón, se escara para pegar esa pelota, vamos a ver, Xavi, perdón, va a venir el envío, se preparan varios, brazos arriba de Calderón, ahí se corre en línea que obstaculizaba un poco bien el envío, se prepara Calderón, la pelota pasó cerquita de la base, el palo derecho de Gómez, señoras y señores, hubo un roce, el balón se fue al córner, será tiro de esquina para el Deportivo y Cultural, cuando se vienen dos variantes, uno de ellos me parece que sale en el equipo del Deportivo. Allí se viene, sale me parece, y García. Son los dos cambios que va a hacer Hernández. Carletti, el técnico del Deportivo y Cultural. Señores, antes está el tiro de esquina, va a venir el envío. A la pelota al área, sale de un rechazo rápido, la va a buscar Damisela antes que el hombre del Deportivo Cultural, sigue Damisela, la cubre, le pone el cuerpo, quiere salirse, la abre, muy bien Damisela, el balón corre por la derecha Gómez, va Damisela, vamos a ver qué hace Damisela, la cambió para Gómez, Gómez se va por la derecha, últimos metros, y rebota en el hombro del Deportivo, señores, será tiro de esquina y es para Newbery, pero antes se vienen las variantes.
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0: Va a venir el tiro de esquina, ya se hicieron las variantes, ya le contamos a nuestra audiencia. Antes de un corre para Newbery, vale, mira, va pasado, le va a quedar, va a correr por esa pelota Joaquín Merlos antes que vaya al contraataque, porque ya la tomó García, en contacto, la manda hacia la derecha, el balón que le llega a Pescara, que la va a cambiar a la izquierda para que la reciba Facundo Xavi, Xavi con el balón, la quería poner al medio, la va recuperando Xavi, la cambió hacia la derecha, atención con esto, llega para que vaya la pelota a las manos de Gómez, ya había bandera en alto, posición prohibida.

0: haber salido será para Ñuri. Se fueron Ramos y Belone. Ingresaron Salé y García en el Deportivo Cultural Ignacio.
1: Hay gol, Juan Domingo, gol de Independencia. Lo dio vuelta Independencia, le está ganando a la lonja por 2-1. César Pereira, autor de la conquista.
0: Bien, la pelota la pone en juego Gómez, la mandó hacia el sector izquierdo. La pelota la tiene, la iba a buscar, marque con la pelota. Quería para llegarle a Fernández, corre Martínez, que le pega. Esto se fue desviado sobre el palo izquierdo de Giordano. Saldrá el Deportivo y Cultural. Y observamos que ha ingresado un perrito dentro del campo de juego en línea, que está enfrente nuestro, sobre el sector derecho del ataque del Deportivo y Cultural. Lo llama para que no interfiera dentro del campo de juego. El tipo está, me parece que enfrente de sus dueños, como haciendo caso y quedándose mirando hacia afuera, pero está dentro del campo de juego. Allí va corriendo allí, la pelota la va a buscar Fernández con el balón, cabecea hacia arriba. En el medio hubo falta, dice el árbitro, será tiro libre y es para Ñuble, la pelota la tenía Márquez. La va a tomar Fernández, pero se la va a dejar para que salga del fondo el equipo de Jorge Ñuble. Vamos a ver, le va a pegar Joaquín Merro con pierna izquierda, le pone Merro, la mandó largo hacia la derecha, la pelota pica allí, ingresa hacia la zona del área, un rechazo corto, corre Márquez por tomar contacto con el balón, se va por la línea de lateral, corresponde reponer al equipo de Jorge Ñuble. Allí la tiene Magra, ahora que juega, saquea la pelota, Damillera en una llegada limpia, la viene a buscar el hombre de Jorge Ñuble, el número 10, se la va a dejar a Joaquín Guevara para que haga el lateral, el número 4, lo hace Guevara, Damillera, pierde, la va a buscar Merlo de cabeza, la pone otra vez hacia arriba, esperaba por las dudas Márquez. La tiene Guevara que se frena, juega cortito para Gómez, otra vez el balón para él, sigue Gómez, falta, dice el árbitro, al piso Gómez, y va a haber tiro libre para el equipo de Jorge Ñuble. Señores, quedó en el piso Gómez, los reclamos de Márquez y algún jugador más como Damillera. Guevara para el árbitro, va a haber tarjeta amarilla a los 20 del segundo tiempo. Hay tiro libre para Ñuble.
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0: Amarilla para Leguizamón, el número 9 del Deportivo. El tiro libre para Ñuble desde el sector derecho del ataque. Veremos si será Damillera, seguramente el encargado de darle esa pelota. Muchos jugadores se hacen visera con la mano. Sol de frente para Giordano. Damillera posicionado para pegarle. Xavi que se va a colocar en la trayectoria de la pelota, se va por abajo. Damillera que mira de reojo si la puerta está abierta para ingresar con ese balón sobre el arco de Giordano. Está lejos la orden del árbitro. Va Damillera, se mueven las piezas dentro del área, va por arriba. Giordano la saca con la mano derecha, señores. El balón que se fue al tiro de esquina, corre Fernández a buscar ese balón. Y ya el árbitro había cobrado antes una posición prohibida, pero Giordano, hay una tarjeta amarilla también para un hombre de Jorge Ñuble. Para verlos, lo limpio y pasado a eso, tiro libre, sale el Deportivo Cultural.
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0: Le va a pegar Giordano sin balón, va campo enemigo, a la hueste de Merlo que ya se prepara para devolver de cabeza. Le responde de la misma forma el número 5, López. El balón está en campo de Jorge Ñuble, le querían poner hacia arriba, no toma contacto Martínez. Ahora sí pelea por ese balón, corre Carlos Márquez, falta, dijo el árbitro. La pregunta de un millón, ¿no? Digo, a veces en el fútbol hay una infracción, pero hay árbitros que aplican la ley de la ventaja. Esto pasó no solamente ahora, sino en el primer tiempo, en aquella oportunidad era Fernández, ahora era Márquez. No sé si en esa, pero en el primer tiempo era Fernández que se iba con una posición manifiesta de gol sobre el arco de Giordano. El perrito sigue andando en la cancha como Pancho por su casa, como si no pasara nada. A esa pelota le va a pegar Damigela. Ahí va el envío largo por la derecha, va el balón por la franja, se prepara para devolver, saca, sale. La pelota le queda a Márquez, la manda otra vez al área Márquez, se preparan varios, la tiene Fernández, no le pudo dar Fernández. La pelota viene para que la saquen por izquierda Calderón y sale rápido el Deportivo Cultural por esta franja, se cierra Rastucci, controla la pelota y la manda a campo enemigo otra vez. La quiere bajar Fernández que pelea para Nico Martínez. Dio para Fernández, falta, sí señor. Falta clarísima para el juicio de Fernández. La mano al bolsillo, se los dije en el primer tiempo. Era un hombre de mucha tarjeta. Veo, y ahí la tiene en la mano. Va a haber otra tarjeta amarilla. Ya no tomé en cuenta cuántas van, pero son muchas. El tiro libre para Newbery, cerca del vértice del área grande. Ideal para un zurdo. Ideal para un zurdo. Veremos si la Miguera se anima. Tiene la pelota debajo del brazo, el número 10. Giordano ya está tirado sobre el palo izquierdo para tratar de acomodar a la barrera. Le vienen a hacer algún reclamo. Fernández le viene a hacer algún reclamo en línea. El árbitro dice, venga Fernández. Usted vio que yo cobré la falta, que ya marqué la tarjeta amarilla. Que voy a armar la barrera para el visitante. Usted se tiene que dedicar, dice, a terminar esta obra. Veremos de qué manera. Allí la tiene Damigela, está también Gomito, como se lo conoce a Gómez. Veremos cuál de los dos. Me parece que a Damigela no se la saca nadie, es ideal para un zurdo. Barrera de 2-3 ahora. Facundo sabe que da alguna indicación a su compañero y él se acomoda en la barrera. Le hace algunas señas a los que están sobre el área grande, adentro del área grande. Vamos a ver si es Gómez o Damigela. Va a ir la orden del árbitro, está ideal para un zurdo al paro izquierdo de Giordano. Y pasa por arriba de la barrera. Pasó Gómez, va Damigela, se corre Damigela, tocó para Gómez. El rápido para Gómez, le pone en el área, corre, será para Newbery. En lugar de pegar al árbitro, la hizo correr por la derecha para Gómez. Cuando le quiso pegar, estaba la pierna del hombre del Deportivo Cultural. Va a venir el tiro de esquina, señores. Mucho nerviosismo por este momento, en este segundo tiempo, a los 26 casi. Va a venir el tiro de esquina para el equipo de Jorge Newbery. Veremos si Coria mueve el banco. El Deportivo ya lo movió con dos ingresos. El árbitro que llama otra vez a un diálogo. Ahora la orden para que venga el tiro de esquina. Dale envío, se preparan varios, rebotan el hombre del Deportivo Cultural. La tiene Newbery, atención con esta, la pone otra vez por arriba del travesaño. Larga, sin pena ni gloria. ¡Se fue! Va a haber trabajo y salida, será Giordano.
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0: Señores, ingresa Santiago Sabi, será el número 5, López, la tercera variante en el Deportivo. En este segundo tiempo, la gente que se impacienta porque venía caminando tranquilo López, lógicamente. La pelota la va a poner en juego Giordano, la manda hacia la derecha, por aquella franja, corre el balón, cabezazo hacia arriba, se prepara para devolver y ya la pelea Gómez que perdía, sin embargo va el envío por la derecha, la corre el número 17, sabe el balón, se va largo por línea de fondo, va a haber salida, será trabajo de Gómez, va a salir el aviador.
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0: La pelota la tiene para pegar el tiro libre, Damigela. En este segundo tiempo en campo del Deportivo, 2 metros en campo del equipo visitante, la orden del árbitro. Le pega a Damigela, la mandó por izquierda en cabezazo, ya sacado de Sabi, va a buscar esa pelota otra vez, Damigela lo empuja al hombre del Deportivo. dice que hay falta, la venía otra tarjeta dentro de las tantas que había en este partido. Muy tarjetero el hombre de la Corina.
3: No, muy tarjetero lo que hay en el partido de las manos. Aparte, si yo tengo que no aplica nunca la ley de ventaja. Es impresionante la jugada que le ha cortado a Jorge Nigro Vital.
0: Sí, señor. Una en el primer tiempo, otra clara en el segundo. Y hay tiro libre, será para el equipo del Deportivo Cultural. Se está haciendo el partido, señores. 0-0, recordemos que a las 5 del segundo tiempo, Nico Martínez marró un penal para Ñubri. Ahora hay falta, dice el árbitro, se vuelve a cortar el partido. Las quejas de Uzi para el árbitro. Va a haber tiro libre, será para Jorge Ñubri. Va con la pelota Tucci, está Giordano cerca también, el árbitro dice nomás. Le va a pegar Bautista Tucci, nomás se perfila Giordano, pero le va a pegar Tucci. Allí se corre para pegarle, no hay distancia reglamentaria, dice Tucci por Leguizamón, abre los brazos Leguizamón, se ha puesto conversando el partido en el segundo tiempo, lo tenían tomado a Millera, ahí se falta, y señores, lo tenían tomado, o sea, cuando giró, y lo hablo en este tono, señor Néstor Deza, póngase serio, porque esto se le va de la mano, Bacconi. Sí, señor. Está dirigiendo desde muy lejos, tarjetea mucho. Y para los dos, acá no vamos a...
3: Yo creo que el tiro
0: sí, señor. Ideal para un zurdo. Barrera de 3-4 con el Deportivo. Vamos a ver qué pasa en esta. Nico Martínez vino a buscar alguna directiva del banco. Está Gómez junto a Damillera. Hay una conversación de Damillera con un hombre del Deportivo Cultural. Está conversada la cosa. Cuatro hombres en barrera. Con cinco ahora. Abre los brazos Giordano. Tirado sobre el palo izquierdo armando la barrera. Está Gómez y Damillera. Si el balón, si se recuesta sobre el palo derecho y deja libre el izquierdo, amplian chance de gritar el primero Ñubri. Vamos a ver la orden del árbitro. Deza, va Damillera, le pegó Damillera, rebota en la barrera Damillera, rebota en el hombro del Deportivo, o no, se fue nomás por línea de fondo, no hubo riesgo para Giordano, sale la visita Ignacio.
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0: 31 minutos se van a cumplir este segundo tiempo. La pelota está en juego, va a campo de Jorge Ñubri. Saltan entre Merlos y Guevara, responde de Bolle Tucci. La pelota no termina nunca por caer. La quería tomar en control, la gente del Deportivo corre para cerrar Tucci, no quiso ningún problema Tucci, la reventó, el balón se fue a la calle. Será lateral en ataque para la gente del Deportivo Cultural por la derecha en los últimos metros de la cancha. Allí va el balón, tirado desde la línea de banda que está sobre enfrente nuestro para reponer el balón, ya que el otro se fue a la calle. Allí le van a poner en juego, el árbitro está dando la orden que se ponga el balón en juego, lo hicieron mal. Ahora le va a corresponder, salida será para Ñubri. Se ha bajado en su cotización el partido. Uno dice lateral, el árbitro dice que es lateral nomás. El jugador de Ñubri entendía que era falta, ahora dice que es más atrás. Está milimétrico de esa.
3: Parecía que no llegó en forma de un empate. ¿Cómo lo ve?
0: Yo creo que por ahí sí, salvo algún error, o están jugando al error que tenga el otro. La pelota se va por línea de fondo, va a haber salida, será para Ñubri, Ignacio.
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0: Va la pelota al campo de Jorge Ñubri, la va a correr Xavi antes de cerrar Tucci. Hizo más que entregarla a un rival, allí pelean por esa pelota, abren los brazos, sigue el juego, ahí está cerca para quitar Márquez, el árbitro que se corre de la escena, Hay una falta, ahora será tiro libre y es para el Deportivo Cultural. Se revuelca el hombre del equipo visitante. El árbitro se hace ligero con la mano izquierda. Hay un tiro libre para el Deportivo Cultural cerca de la media luna del área. Casi recto hacia el arco. Veremos quién será el encargado de pegarle ese balón. Vamos a ver si es alguno de los sabios Pescara. Veremos quién será el encargado de darle esa pelota. De Ñubri quedan dos nomás arriba. El resto ha bajado todo a defender. Estamos en los últimos 15 de juego de este partido. 0-0 por ahora entre Jorge Ñubri y el Deportivo Cultural. Vamos a ver qué hace Vicero, también el hombre del Deportivo Cultural, que le va a pegar a esa pelota. El árbitro observa lo que pasa dentro del área. Gómez, miren a sus compañeros, todos que se agarran, todos que corren, ya fue el envío, rechazó Merlo. La pelota vuelve al área de Ñubri, pasó el balón y se va a ir seguramente al tiro de esquina, ¿no? Sí, señor, tiro de esquina, será para el Deportivo Cultural, Ignacio.
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0: Va a venir el tiro de esquina para el Deportivo Cultural desde la izquierda. Vamos a ver, todos que se mueven dentro del área, va el envío, va pasado, le queda Salé, pero ya había posición prohibida. Será tiro libre para el equipo de Jorge Ñubri y desde su propio arco a los 35 casi de este segundo tiempo. Se viene una variante Ñubri. Va a ingresar Rodríguez, el número 15. Se da Damisela. Rodríguez por Damisela en el equipo de Jorge Ñubri. La primera variante que hace Coria para el equipo local en esta parte final, en estos últimos 10. Más lo que vaya adicional el señor Deza, la pelota en juego. Va a campo enemigo, a campo del Deportivo Cultural. Saltó Savi para devolver, pelea por esa pelota Richie. Va el balón por izquierda, la tiene, ya tomó un contacto Rodríguez que sigue, le ganó su marcador. Sigue Rodríguez, el balón se fue. Será lateral para el equipo de Jorge Ñubri. Va para Richie con la pelota, la tiene el número 3. Juega cortito para Fernández que lo van a marcar. Ganó Fernández, quiere pegarle al arco, le pegó Fernández, le va a quedar a Gómez que la va a buscar ahora. Va por ese balón Gómez por la derecha, fuera del área, ahora Gómez se cierra, quiere, le gana por lo menos su marcador, le pega de zurdo al área, va pasado, se preparan varios, va a ingresar el hombre de Ñubri, había bandera nada alto, sí, señora Elena Rodríguez, convertía el recién ingresado, pero había bandera en alto, posición prohibida, será saque y arco, es para el Deportivo.
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0: Carga Xavi, la manda al área, era Facundo, la sacan rápido, le cae al otro Facundo, a Joaquín, la pelota la saca rápido Ñubri, no la quiere en su sector, pelea por ese balón, sale como persigue Rodríguez, va por esa pelota, magra en el medio, la mandó hacia arriba, el salto del número 15 del Deportivo que era el número 15 del Ñubri que era Rodríguez, la pelota la tiene el Deportivo Central, sale otra vez el número 15, que es Muñiz, que ingresó hace un ratito, va por esa pelota, la quiere ganar el jugador de Ñubri, se le va a ir lamentablemente al lateral, era Tucci, será lateral en ataque para el equipo visitante, ya lo hicieron, cuidado que ingresa Pescara al área, la pelota le rebota al propio Pescara, se fue por línea de fondo, y saca y arco, será para Ñubri.
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0: La saca Gómez, la manda a campo enemigo, se preparaba para cabecearla rápido, el número 8 Martínez, lo busca Fernández que la va a buscar por izquierda, sigue Fernández, va por el medio Rodríguez, también ingresa al área Márquez, va para Rodríguez que la pone, el otro sector le queda Gómez que se frenó, jugó al medio, se prepara Richie, ¡le pegó! El balón se fue por arriba al travesaño, lamiendo el caño. Horizontal del arco, la tuvo cerquita Richie, se apuntó, pero se fue arriba por centímetros. Ahí está, que de arco es para Giordano.
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0: Hay un tiro libre de mucho riesgo a favor del Deportivo y Cultural por el sector izquierdo del ataque. Están en un diálogo Pescara y Facundo Savi. Dos hombres en una barrera, pone Gómez. Mucho riesgo sobre el arco que defiende el arquero de Jorge Newbery sobre las vías del ferrocarril. Se ha quedado Pescara en soledad para pegarle más. Vamos a ver, la orden vendrá del señor Deza. Le pega a Pescara, le cambió larga hacia la derecha. Van Mario a buscar un cabezazo. La corre, el balón se fue por línea de fondo. No pasó nada, pasó el riesgo sobre el marco de Gómez. Y va a salir Jorge Newbery, señores. En la parte final de este partido estamos llegando a los 39 de este segundo tiempo. Le ponen larga por la izquierda. Antes llegaba Xavi, pelea por ese balón. La recupera Jorge Newbery. En el medio espera Márquez. Vamos a ver qué hace. Juegan para Márquez. Márquez va en busca del contacto de la pelota. La tiene Márquez. Hace un regate hacia atrás. Jugó hacia la izquierda para aquel sector. En el medio espera también Magra. Cambió para Fernández. Fernández con la pelota. La tiene Fernández. Cambió hacia la izquierda. Lo pasó nomás, va a buscar a Gómez, la manda al área, se prepara Mario, viene el envío, va corriendo para pegarle. Ese balón no le llegó, limpita para devolverlo al corazón del área, el hombre de Jorge Newbery, que era Gómez. Pelean por ese balón, va a morir en un lateral, ahí lateral en ataque para Newbery, la juega Gómez rápido, la juega Gómez, se le va lamentablemente a Fernández, que pisó el balón, se le fue. Cuando cae en el piso Calderón, se va a interrumpir el juego. Tengo tiempo, Ignacio.
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0: Bien, ahí van a atender al número 3, Calderón. Vienen por líquido los muchachos de Jorge Newbery. Aprovecha para esto Coria, dar alguna indicación en la parte final. 40 minutos, 15 segundos marca el reloj en este segundo tiempo. La cosa por ahora 0-0. A pesar de que Newbery a los 5 del segundo tiempo tuvo la oportunidad de quebrar el 0 a través de un penal que marró Nico Martínez. La pelota dio en el vértice del palo derecho y el travesaño del arco que defiende Giordano. En el rebote termina saliendo Giordano y se hace del balón para subsanar cualquier inconveniente del rebote, quedara largo y llegara un hombre de Jorge Newbery para convertir. Siguen trabajando con Calderón, el juego está interrumpido. Tengo tiempo, Ignacio.
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0: La pelota que se fue al lateral corresponde para Newbery, la tiene Gómez. Gómez que se frena, quiere salir para afuera, sin embargo lo hace para adentro. La puso para Magra, va a correr por ese balón el número 3, Richie también. Va al número 4 que se tira al piso, que sabe y no la pudo terminar de sacar, contactó allí. Rizzi, sin embargo, se la ganan, la mandan al campo enemigo, en el medio, pelea el balón por la derecha, va corriendo por ese balón Xavi, lo corre el hombro de Jorge Newbery, le pone el cuerpo, ganó el lateral, será para el equipo local, era Xavi, que iba por esa pelota, la tiene Merlo, Merlo que ya la manda, campo enemigo, hay un cabezazo corto en el medio, va a cerrar Guevara, cierra nomás Guevara, ganó Guevara, viene para Gómez, la hace pasar por arriba Gómez, corre Guevara, no toma contacto con el balón, va a buscar Márquez, cabezazo hacia arriba. La pelota muere en un lateral, corresponde salida, será para el Deportivo Cultural, señores. Son los últimos minutos de este partido, a ver, lateral para el Deportivo, cabezazo hacia atrás.

0: Lara, ya sea persona, y saca rápido Joaquín Merlo. Pelea por esa pelota Fernández, va Fernández, a la de izquierda para Rodríguez, corre Rodríguez, vamos a ver qué hace Rodríguez, se frena, va por el medio Fernández, también va Márquez, sigue Rodríguez, juega con Fernández, Fernández que se perfila Fernández, le pegó el arco, ¡gol! ¡El balón por arriba! En el rebote de última instancia, Gómez, la casaca número 7, termina por hundirla en el arco sobre el palo izquierdo de Giordano, en un balón donde se perfila Fernández para pegarle al arco, muchas piernas en el camino, le pega. Hay un rebote, vamos a ver si Gómez o Nico Martínez, porque entraron los dos, había como 6 casacas blancas y 5 de Deportivo Cultural. Nico Martínez, ¿no? Sí señor, Nico Martínez, Orlando, este regalo es para vos, el nene, Nico, señores, a los 44, dice que Newbery tiene 1, el Deportivo Cultural no tiene, y el clap, clap, clap que se siente, porque se va Nico Martínez, ingresa el 14, el Newbery lo Maggi, es como diciendo, muchachos, hice el gol, me voy a descansar y cuiden lo que logré, gana Newbery por 1-0, Ignacio.
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0: Héctor Besa hizo la hazaña de los 5 dedos, iremos hasta los 50. Y como es el fútbol, ¿no? Tuvo la desgracia de marcar el penal, pero ahora tuvo la recompensa de convertir el gol de lo que hasta ahora es la victoria. Así es el fútbol, por eso es tan lindo. La pelota la tiene en juego el Deportivo Cultural. Corren por ese balón. Quería cerrar Tucci, devuelve Guevara. Hubo una falta en el medio. Cobró el árbitro. Será tiro libre para el Deportivo Cultural. Queda en el piso el jugador del equipo rojo, señores. Casi a los 46, 45, 40. Gana Newbery por 1-0 con el gol de Nico a los 44. Un partido muy duro. Donde hace un rato hablamos. Acá lo tengo cerquita. A Jorge Basconi, era jugar al error, ¿no?
2: Sí, era un error, pero la verdad es que lo merecía, Ricardo. Fíjate vos que yo iba varias veces, era un penal, y bueno, pero este gol se le dio, yo creo que merece Ricardo y ganando 1-0.
0: Sí, señor. Aquí le pega Pescara, va por la heroica al Deportivo, sale Gómez, rechaza con los puños, va a ser, la pelota la tiene el número 17, que García pelea por ese balón por el sector derecho, el balón se fue al lateral, corresponde salida, será para Newbery, Ignacio.
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0: Me río y la audiencia me va a preguntar por qué. La viveza criolla, ¿no? Gómez que se tira en el piso, el arquero, aduciendo obviamente algún dolor, algún problema para que el tiempo corra. Esto es así, siempre se dan aquí el que va ganando, y cuando se va ganando por algo ajustado, donde no hay una gran diferencia, el reloj marca 46, tenemos juego interrumpido, si querés Ignacio, vamos con una más, tengo tiempo.
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1: Fernández que la revolea arriba, la pelota le llega a Salé, Salé en su propio campo, la manda de vuelta, dice anda para allá, aquí la logra controlar Magra, pasa Marque, la reventó Marque al lateral, hay falta, dice el árbitro, Carlos Marque en el piso, otra tarjetita Marque por aquí, seguramente la de esa, no, echó mano al bolsillo, pero me parece que se arrepintió, dice a ver, saqué una, dos, tres, cuatro, cinco, ocho, diez, no basta, he cumplido con la cantidad que me fija el reglamento, vamos a dejar que Newbery tenga tiro libre. Mira el cronómetro, ya van casi 48, tirando más a los 48-30 de este segundo tiempo. Allí se acomoda para pegarle la gente de Ñuble, otra vez Magra, va a ir el envío a Tucci, Tucci que le pega, la manda largo hacia arriba para que le llegue a Giordano. Giordano se rehace del balón, va a sacar Giordano, pierna derecha, largo hacia arriba. Se preparan varios para recibir, entre ellos Tucci, rebota la pelota en Guevara, la va a correr Rodríguez. Y la tiene Brasilla, sin embargo, lo corre Ricci, lo saca para afuera, sigue Ricci, no se la despega, sigue Ricci, la pelota se va al lateral, corresponde lateral para el Deportivo y Cultural, la juega en cortito para Joaquín Xavi, la gana, sin embargo, Newbery, a correr la Márquez, vamos a ver si llega la pelota a poder de Carrito Márquez, la tiene Márquez, Márquez que la pone por la franja derecha y a correr va Rodríguez, se frena Rodríguez, lo marcan, por el medio vienen varios a buscar, el árbitro dice que hay... posesión de pelota será para el equipo de Jorge Newbery, señores, se está terminando el partido, estamos en los 50 de este segundo tiempo, de acuerdo a lo que había adicionado, pero estuvo interrumpido por la caída de Gómez, gana Newbery por 1-0 en la parte final, el árbitro dando que se ponga en juego la pelota en los últimos segundos de este encuentro, todavía que da alguna indicación a su muchacho, atentos, honesto, va a venir el envío del balón para que la pongan en juego, atentos, dentro del área hay varios, fuera del área se espera Márquez, sale con atención, observa lo que pasa, dice que juegue nomás, allí se pone en juego el balón, le va a llegar a Giordano, Giordano que abajo, abajo, dice el árbitro, sí señor, va a salir el Deportivo a los 50-30 de este segundo tiempo, la gente pidiendo muchos, ya está la pelota en juego, hacia arriba se preparan varios, entre ellos era Guevara para sacar la pelea, Joaquín Chávez, lo corre Fernández, con bronca rechazó Richie, la mandó a campo enemigo, le va a quedar a Giordano, la tiene Giordano, el balón que se va afuera, lo van a sacar en este lateral, rápido juega la pelota allí, Márquez a correr, Márquez a sacarla, Márquez que la quiere llevar hacia arriba, Márquez que se va, el árbitro dice que hubo infracción, señores, cuando Héctor Néstor Besa dice muchacho a los 56, esto se termina, un partido durísimo, con un resultado incierto hasta el minuto 90, de hecho el gol llegó a los 89, festeja la parcialidad de Jorge Newbery, se saludan los 22 protagonistas, se ha terminado la jornada, un partido que si bien no fue bien jugado técnicamente, fue emotivo. En el primer tiempo tuvo en el comienzo un Newbery que buscó ser protagonista, luego tomó el control el Deportivo y Cultural hasta casi que terminó el primer tiempo, y en el segundo tiempo el equipo de Jorge Newbery intentó, tuvo opciones, de hecho a los 5 minutos tuvo la más clara en los pies de Nico Martínez a través del penal. El balón se estrelló en el vértice del palo derecho y el travesaño. Vino un rebote corto, la pelota le quedó a Giordano. Y ahí saludan los 22 protagonistas, se saludaron como corresponde. Yo siempre digo esto, en la cancha son rivales, no son enemigos. Lógicamente, de un lado y del otro, yo quiero ganar y yo quiero ganar. Pero lo bueno de esto, que allí se van los 22 protagonistas y como les decía, Newbery un poco se equilibró el juego en el segundo tiempo, por momentos dio la sensación de que allá por los 30, tanto uno como el otro se conformaba con el empate, pero casi cuando se moría el partido en un balón por izquierda, el contacto lo hace Fernández, se perfila, toma el contacto con el balón, se perfila para darle de izquierda, le pega al arco, el arquero da rebote y estaba Gómez y Nico Martínez allí. La pelota pica, no le termina por quedar cómoda a ninguno de los dos, pero en definitiva Nico Martínez la termina hundiendo en el palo izquierdo de Giordano y declarando la alegría de la parcialidad del equipo local para una victoria que fue dura, trabajada, y lo que decíamos al principio de la transmisión, tanto para uno como para otro era fundamental quedarse con los tres puntos. Newbery llegaba mejor, porque está mejor posicionado en el campeonato.

nada, y lo que decíamos al principio de la transmisión, tanto para uno como para otro, era fundamental quedarse con los tres puntos. Newbery llegaba mejor, porque está mejor posicionado en el campeonato. Queda poco por jugar. El Deportivo y Cultural hoy sabía que era una parada dura, difícil, y lo más importante era llevarse los tres puntos para reacomodarse un poco y tratar de estar dentro de los ocho. Por eso digo, era un partido de vital importancia tanto para uno como para otro. Si bien uno llegaba mejor, pero no tiene todavía cerrado la tranquilidad de estar dentro de los ocho, porque en siete u ocho lugares, o quizás más, hay una diferencia de tres o cuatro puntos nada más, donde todavía quedan puntos en juego y donde a veces un empate te puede condicionar y perder escalera para estar dentro de los que se vayan a clasificar. Entonces, ese era el interés y la preponderancia que tenía este partido de hoy. El que se quedara con los tres era dar un paso gigante, importante, para estar dentro de los otros que van a clasificar, y en los famosos mata-mata ahí empieza otro campeonato. Eso pasó a los 89 Martínez, termina por darle esta victoria. Y si uno tiene que hacer un análisis en el balance general de los 90 minutos, y tuvo oportunidad de meter al equipo local, tuvo a favor un penal que estrelló en el travesaño, en el primer tiempo tuvo dos o tres opciones para llegar, por lo menos en el comienzo, no se le dieron, y en el segundo tiempo, cuando corrían los minutos, todos pensamos o llevábamos esa condición de que el partido se encaminaba a un empate, pero por eso el fútbol es tan lindo y es tan impredecible, que a veces en una pelota perdida, en un tiro libre de pelota parada, en lo que sea, aparece esa oportunidad y siempre hay alguien que la termina metiendo adentro. Y nada mejor que para Nico Martínez, que había tenido la oportunidad a los cinco de ponerlo arriba, se le negó, el balón dio en el travesaño, y bueno, cuando quedaba un minuto, tuvo la fortuna de poder meterlo adentro y darle los tres puntos a Jorge Newbery. Una victoria importante, donde sumar de a tres y como local significa mucho, y lógicamente será una semana muy tranquila para Cori y sus dirigidos, pensando en lo que vendrá en el próximo fin de semana. Como nota de color, no me quedo con una actuación buena del árbitro. Me parece que tarjeteó muchísimo, me parece que no aplicó nunca la ley de la ventaja, y más que nada en favor de Jorge Newbery. En el primer tiempo Fernández, creo yo que era la más clara, se iba a quedar cara a cara con Giordano, le cobra una infracción a favor de Newbery, le corta esa posibilidad, y en la segunda etapa pasó lo mismo con Carlos Márquez, en el círculo central. Márquez había sido víctima de una falta, pero había ganado el balón y se encaminaba para buscar a su compañero que tenía Gómez sobre la derecha, Fernández sobre la izquierda, a Nico Martínez en el medio, y no pudo porque el árbitro le cortó esa posibilidad. Me parece que fue muy dialoguista, muy tarjetero, y lo que parecía que era tener el control del partido en el primer tiempo, me parece que en la segunda etapa se le escapó mucho de esa orden y esa disciplina que quiso tener a lo largo de los 90 minutos. Señores, ganó, me parece bien, con toda justicia, el equipo de Jorge Newbery, una victoria muy trabajada, muy difícil, y que le dejó a la parcialidad de Jorge Newbery una alegría, nada más ni nada menos, con un rival duro y de fuste como es el Deportivo y Cultural Serrano. Nosotros estamos cerrando nuestra transmisión desde aquí. Ahora vendrá Ignacio con todo el resumen de estudios, el agradecimiento a los señores anunciantes, a toda la gente que nos sigue a través de la aplicación de la radio, y un abrazo enorme para todos los colegas que hoy estuvimos trabajando junto aquí, y que es lo que corresponde ese buen manejo que tenemos con los colegas de otros medios. Eso es para destacar, una cordialidad enorme para con todos ellos, y la colaboración que tenemos entre todos para ayudarnos en esta tarea, que es la de llevar lo que pasa en un campo de juego. Y lógicamente para Ignacio desde estudio, ese trabajo que hace desde mucho antes de que se abra la transmisión y mucho después, para cerrar con toda esta información. Señores, un gusto enorme,
Serata.

0: la próxima. Muy buenas tardes, ha ganado Newbery por 1-0. Nico Martínez a los 89 le dio la victoria al Aviador ante el Deportivo Cultural. Gracias, hasta la próxima.
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vamos finalizando nuestra labor, vamos a repasar los resultados. Queda por concluir Huracán Estudiantes, que bueno, este resultado de Huracán, que le está dando la victoria a su equipo por 2-1 contra Estudiantes, pero bueno, veremos en el momento si finaliza o no. Ya estaba casi en tiempo adicionado finalizando. Municipal de La Cautiva cayó ante Sporting por 1-0. Uriel Liara marcó para el equipo de Sporting. En este partido, bueno, le voy comentando que ha sido expulsado Ezequiel Gutiérrez, Martín Sosa y Tomás Raberta para Sporting. Huracán le está ganando 2-1 a Estudiantes. Ezequiel Mancilla, Joel Cuello marcaron para Huracán. Para Estudiantes, Gonzalo Soria. Fueron expulsados Ezequiel Mancilla, quien convirtió uno de los goles, Pedro Bruneta y Gonzalo Soria para Estudiantes. Jorge Newbery le ganó por 1-0 con gol de Nico Martínez al Cultural Serrano. Central Córdoba le ganó con gol de Fernando Barreto a San Martín por 1-0. Villaplomo y Social Melo empataron 1-1. Danilo Pérez abrió el marcador para Social Melo, lo empató para Villaplomo Kevin Mora. Sportivo Norte le ganó a la Ulayense por 1-0. Ezequiel Rodríguez, quien convirtió el gol de la victoria de Sportivo Norte. Independencia y La Lonja empataron 2-2. Juan Ciabaglia, César Pereira para Independencia, Valentino Orihuela, Lautaro Godoy para La Lonja.

0: estaba el gol de Nico Martínez cuando transcurrían 89 minutos del partido. Así de esta manera lo amarraba el señor Juan Domingo Cerutti.
1: Pelea por esa pelota Fernández, va Fernández a la de izquierda para Rodríguez, corre Rodríguez, vamos a ver qué hace Rodríguez, se frena, va por el medio Fernández, a misma Márquez, sigue Rodríguez, juega con Fernández, Fernández que se perfila Fernández, le pegó el arco, ¡gol! ¡El balón por arriba! Saca número 7, termina por hundirla en el arco, sobre el palo izquierdo de Giordano, en un balón donde se perfila Fernández, para pegarle al arco, muchas piernas en el camino, le pega, hay un rebote, vamos a ver si Gómez o Nico Martínez, porque entraron los dos, había como 6 casacas blancas y 5, Deportivo Cultural, Nico Martínez, bueno, sí señor, Nico Martínez, Orlando, este regalo es para vos, el nene, Nico, señores, a los 44, dice que Newbery tiene 1, el Deportivo Cultural no tiene, y el clap, clap, clap que se siente, porque se va Nico Martínez, ingresa el 14, Newbery,

aquí, como diciendo, muchachos, hice el gol, me voy a descansar y cuiden lo que logré. Gana Newbery por 1-0, Ignacio.

La tabla de posiciones quedó así de esta manera. Primero puntero está Sporting con 23 unidades. Segundo Independencia con 20. Tercero Jorge Newbery con 19. Cuarto está Sportivo Norte con 18. La Lonja está con 17. Quinta ubicación para La Lonja. Sexto para Villa Plomo con 15. Séptimo también con 15, Central Córdoba. Octavo lugar para Huracán con 14. Noveno está Estudiantes con 13, al igual que el equipo de Social Melo en el décimo lugar con 13 puntos. Undécimo el Cultural Serrano con 11. Décimo segundo San Martín con 11. Décimo tercero con 3, ya no tiene chances estos últimos equipos. Décimo cuarto y último está la Ulayense con 0 unidades.

0: Se viene una nueva fecha, será el próximo día domingo. Sporting va a recibir a Independencia. La Lonja recibirá en Villarrosi a Sportivo Norte. La Bulayense va a recibir a Villa Plomo. Social Melo recibirá a Central Córdoba. San Martín va a recibir a Jorge Newbery de Buchardo. El Cultural Serrano recibirá en su estadio a El Globito, a Huracán. Y Estudiantes de General de Valle va a recibir a Municipal de la Cautiva. Nosotros siguiendo el camino de Jorge Newbery, su trayectoria, vamos a estar en cancha de San Martín dentro de una semana, dentro de algunos días, obviamente, el domingo próximo, si Dios así lo permite, para vivir este partido entre San Martín y Jorge Newbery de Buchardo. Nosotros estamos poniendo punto final, agradeciendo enormemente a las firmas comerciales, a los oyentes, a todos aquellos que se comunicaron con nosotros, con el equipo deportivo de fútbol Pasión de Multitudes. Como siempre, un gusto, un halago de estar aquí cada día domingo o cuando el deporte nos convoca. Un abrazo grande para ustedes, que tengan un buen domingo concluyéndolo, y por supuesto nos encontramos cuando el deporte nos convoque. Será hasta entonces.
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2: 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Es la hora 18, 20 minutos.
5: Esta canción se la dedico a todos los argentinos, en especial a todos los cordobeses, quienes me han apoyado tanto y que me han hecho sentir un hijo más de esta bendita tierra. Este es el humilde homenaje de alguien que solo quiere ocupar un pequeño lugar en sus corazones. Quiero que sepan cuánto los amo.

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2: Valentina Márquez, ¿qué será de ti?

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Es la hora 19:20.

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Es la hora 20:25.